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Sonido electrónico para el primero de los nombres que vamos a escribir en tu corazón. Seguro que ya has descubierto de quién se trata, con esa música electrónica inconfundible, un tema dedicado a China. Él es Jean-Michel Jarre. Bienvenidos a una nueva edición, comenzamos Corazón de Tiza. Ya sabes que para seguir correctamente este tiempo de radio, una horita de radio en la que vamos a estar juntos tú y yo, tienes que pintar un corazón de tiza en tu pared, en la pared que tengas más próxima. Y dentro de ese corazón que estás pintando ya vamos a escribir 7 nombres. Comenzaremos con Jean-Michel Jarre, continuaremos con Chris Christopherson, Grow Armada, Pink, Ten Sharp, Moose y Laura Branningham. Nombres que han ido recibiendo vuestras nominaciones y ya sabes que si tu música no está entre estos 7, nos lo cuentas con un mensaje de texto o de voz a nuestro WhatsApp. Un saludo de quien va a estar hablándote, Javier La Onda Cuadrado. El abrazo a toda la peña dispuesta y preparada para escribir estos 7 nombres dentro de su corazón.

Yann Michel Jarre en 1971 graba su primer disco. Al año siguiente se convirtió en el músico más joven en tocar en vivo en la Ópera de París al ejecutar una melodía electrónica llamada Luz, Aor, que sirvió de fondo para un ballet con el que se reinauguró el Palais Garnier. Creó su propio estudio de grabación y compone y produce música para películas y para varios grupos de rock franceses.

1973, Chris Christopherson contrajo matrimonio con la cantante Rita Coolidge. Ambos publicaron un álbum de estudio, el Full Moon, que obtuvo un éxito comercial con varios sencillos y varias nominaciones a los premios Grammy. Aún así, su quinto álbum, Spooky Ladies She's Show, publicado en 1974, supuso un fracaso comercial y marcó el comienzo de una tendencia decayente en su carrera musical durante la década de los 80. Artistas como Ronnie Wisalp y John Duncan continuaron grabando material compuesto por Christopherson con mayor éxito que el propio músico. Incluso artistas como Willie Nelson llegaron a publicar Willie Nelson Sings Chris Christopherson, un álbum completo con composiciones de Chris Christopherson.

Un álbum de grandes éxitos titulado The Best of Grow Armada fue editado en 2004, siendo el título para Paper Records, antes de firmar con Columbia Records, en donde lanzaron su quinto trabajo, Son Boy Rock, en 2007. Este álbum estuvo influido por la fórmula empleada en su anterior producción, pero añadiéndole una diversidad de géneros, aunque mayor, con canciones como esta, Get Down.

Alethea Moore, conocida artísticamente con el nombre de Pink, desarrolló su voz a temprana edad. Aunque fue una bebé sana al nacer, desarrolló rápidamente el asma a través de sus primeros años. Cuando era un adolescente, escribió las letras como una salida para sus sentimientos y su madre comentó: sus escritos iniciales fueron siempre muy introspectivos. Parte de ella era muy negra y muy profunda, casi preocupante. Comenzó a actuar en clubs de Filadelfia cuando tenía 14 años y pasó por fases como shaker, hip hopper y gimnasta. Consumió drogas desde muy temprana edad, diciendo que incluso llegó a probar la heroína. A los 16, junto con otros dos adolescentes, formaron el grupo R&B Choice. Llegaron a un acuerdo con L.A. Reid y trabajaron con diferentes productores durante 2 años. Nunca lanzaron disco.

Primero la formación Ten Sharp se llamaron Streets. Fue una banda local formada a principios del 82, cuando las dos bandas rivales, Pinzoner y Pink Up, se juntaron en la misma sala. Influenciados por Tim Lizzy, comenzaron a escribir canciones de rock sinfónico y tocaron principalmente en la ciudad de Port Merced y el área local. El primer concierto fue en el festival Hun Pop el 3 de marzo de 1982. La banda en esta etapa estaba formada por Mather Captain en voz y guitarra, Nils Hermans en teclados, Martin Boers en guitarra solista, Tom Groen en bajo y Job Van de Berg en batería.

Moss es una banda de rock británica formada en 1994 en Teignmouth, Devon. Desde su formación, sus integrantes son Matt Bellamy, voz, guitarra, teclados, Christopher Wolster, home, bajo y coros, y Dominic Howard en la batería. Tras el lanzamiento de Black Hole Sun Revelations, Morgan Nichols comenzó a colaborar con la banda durante las presentaciones en vivo, haciéndose cargo de teclados, samplers, de algunos coros, rara vez del bajo y últimamente de la segunda guitarra. La banda es conocida por sus extravagantes espectáculos en vivo, por fusionar géneros musicales como el rock alternativo, el rock espacial, el rock progresivo, el sinfónico y la electrónica.

Laura Branigan murió mientras dormía en su casa de East Cowhead en la península de Long Island, cerca de New York. Un 26 de agosto de 2004, cuando contaba con 52 años a causa de un aneurisma cerebral. Su padre y su abuelo paterno habían muerto por la misma causa. Mark Branigan, su hermano, agregó que la cantante le había dicho a un amigo cercano que durante las últimas dos semanas sufría dolores de cabeza, pero no había buscado atención médica. Fue incinerada y sus cenizas se esparcieron sobre Long Island Sud, Nueva York. Hacia el 2005, sus seguidores abrieron un memorial en la casa que Laura había vivido con su madre, a quien cuidó meses antes de su muerte, en lo que se convirtió en un evento anual. Se reunieron nuevamente en 2006 sus seguidores y así conmemoraron

su vida y su legado artístico. La conexión y empatía con sus fans llevó a Laura a aseverar a referirse a ellos como su otra mitad.

7 son los nombres que ya tenemos escritos en tu corazón, así que vamos a saltar a nuestra zona transición balancín. Sabes que tenemos que hacer sitio para una nueva entrada. Tú decides quién se va, quién se quedará. A un lado de la balanza virtual tenemos a Moose, en el otro a Laura Branningham. Moose, que se han atrevido con esta versión de No puedo quitar mis ojos de ti, esperando vuestras nominaciones a través de un sencillo mensaje de WhatsApp.

Al otro lado de nuestra balanza virtual tenemos la voz, la música de Laura Branigan, versioneando este The Power of Love, con el que también espera conseguir vuestras nominaciones, ya sabes, a través de un mensaje de texto de voz a un WhatsApp. Y cómo llegas hasta ese WhatsApp, te metes en nuestra página oficial de Facebook, Corazones de Tiza, nos dejas un me gusta bien grande y le das al botón de arriba a la derecha, que te llevará directamente a la aplicación WhatsApp en tu móvil.

Ha llegado el momento en que el corazón de tiza vaya a nuestra zona de nuevas entradas. Un corazón que tiene muchas citas. I think of all the friends I've known. Una zona de nuevas entradas en la que contamos con 7 nombres que también piden vuestra nominación para llegar a escribir su nombre en vuestro corazón. Tenemos a Robin Schulz, a Bruno Mars, a Chemical Brothers, a David Guetta, a The Sex Pistols, a Nirvana, y sonando ya y como propuesta de entrada para la próxima edición de Corazón de Tiza, Eric Carmen.

Desde Alemania llegaba el grupo alemán Snap. Música dance formado por los productores Luca Anzionelli y Michael Muzing en 1989. La banda ha sufrido varios cambios en su formación original durante los años. Tan solo un año después de su nacimiento, Snap publicó uno de sus mayores éxitos, The Power, un tema que llegó a ser número uno en varios países europeos como España, Grecia, Holanda y Reino Unido, además de en las listas Billboard de Estados Unidos de música dance y rap. En 1992 sacaron Rhythm is a Dancer, otra canción que les hizo sonar en los clubs y radios de todo el mundo. El grupo se separa en 1996 tras sacar un disco recopilatorio.

El año 1961, Ana Belén debuta en un programa de Radio España, Vale en Todo, presentado por Bobby de Glané y en el que ya dio muestras de saber estar sobre un escenario. En 1964, año en que grabó sus primeras canciones, ya era conocida en las emisoras musicales como Nueva Niña Prodigio. De ese primer sencillo, la canción más promocionada fue Qué difícil tener 18 años.

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1: Nos metemos con un tema de gorilas.
0: Oh dear.
1: Un grupo basado en la animación. On Melancholy Hill fue la décima canción del álbum de Gorillaz, Plastic Beach, una canción que iba a ser para el disco en solitario de Damon Albarn, titulado The Good, The Bad and the Queen. Al final se tomó la decisión de que se la apropiaron para cuatro personajes animados.

Nos remontamos a 1985 cuando Franco Battiato lanza los reconocidos álbums Mondi Lontanissimi y Hechos of Sufi Dance, en los que se extrajeron los temas para singles La Estación de los Amores, Los Trenes de Tozeur, Vía Láctea, Sentimiento Nuevo y No Time, No Spice. 2 años más tarde sale a la venta su álbum Nómadas. En el 1988 presenta Fisionómica, con el cual vendió más de 300.000 ejemplares, y en 1989 editó el disco En Vivo Giube en Rose, el cual contiene El Océano di Silenzio, que cuenta con la letra de Fleur Jaegui. En España, el álbum ve la luz en 1990 con varias canciones cantadas en español grabadas en su concierto en el Teatro Alcalá Palace de Madrid.

María del Pilar Sánchez Luque, nacida en Coria del Río, Sevilla, un 28 de diciembre de 1978. Más conocida como Pastora Soler, es una cantante y presentadora española. Empezó su carrera artística a la edad de 8 años versionando coplas y canciones flamencas.

Desde su aparición en el talent show La Voz, la vida de Paula Rojo cambió por completo. Y aunque se quedó a las puertas de la semifinal, su frescura enamoró de forma unánime a todos los espectadores, sobresaliendo de manera clara por encima de la mayoría de los participantes. Su dulce voz y su personal estilo interpretativo cautivaron a un público que la adoptó bajo el cariñoso apelativo de la chica de Lukelele.

En el año 1989, varios jóvenes se unieron con el propósito de formar un grupo. La banda no poseía nada nuevo en lo que se refiere a originalidad. Guitarras punk rock, canciones melodiosas y letras cómicas. El vocalista de la banda, Neil, era quien componía las canciones. Aquella primigenia banda fue llamada originariamente The Cranberry Shab Ash, en castellano, El Arándano Nos Vio. En realidad, el nombre era un juego de palabras, ya que se pronuncia igual que The Cranberry Sauce, en castellano, Salsa de Arándanos, que fue el primer nombre tentativo de este grupo, The Cranberries.

Saludos, buenos días, bienvenidas y bienvenidos a la Onda Local de Andalucía. Esta es la primera edición de Desde a Oeste y hoy es martes 18 de agosto. Si uno mira a su alrededor, lleva días viendo terremotos en Granada y, por supuesto, incendios en niebla. Si quiere, tenemos motivos de sobra para empezar el día, no precisamente con el mejor de los ánimos, pero hoy quería proponerles hacer un pequeño esfuerzo, que será un poco mayor o un poco menor según las ganas que le pongan. ¿Y si celebramos? Celebrar tiene su rebeldía, pero pequeños pasos nos pueden llevar a ese gran día del que hablaba Serrat. Por ejemplo, podemos celebrar dentro de la gravedad que la novedad sobre el incendio de niebla, que cumple 12 días entre nosotros, es que está estabilizado. A las 6 y 13 minutos de la tarde de este lunes, el fuego se daba por descendido a la fase de preemergencia situación operativa cero. No hay dudas de que es un desastre a nivel medioambiental, pero hasta esa mala racha terminará pasando y habrá nuevos retos, eso sí, como la regeneración del entorno. 70 efectivos de la Agencia de Emergencias de Andalucía y el Plan Infoca están trabajando sobre el perímetro. También están enfriando los puntos que aún permanecen calientes en el interior de la superficie quemada. Esos 7 grupos de bomberos forestales cuentan con 6 camiones autobombas, la Unidad Médica de Incendios Forestales, la Unidad Móvil de Meteorología y Transmisiones y el módulo de Oficina Técnica. A ellos se le suman 4 agentes medioambientales, 3 técnicos de operaciones, un grupo de apoyo, un técnico de extinción y un director de Centro Operativo Provincial. Otra cifra que hemos conocido estas últimas horas es que el 112 ha registrado hasta las 12 y media de este domingo un total de 665 llamadas relacionadas con el incendio. Insisto, hay razones para el pesimismo, es más, sobran, y no hay tantas para ver el vaso medio lleno, pero si miran a su alrededor seguro que también encuentran uno o incluso varios buenos motivos para hacer que este día les salga bonito y que esas buenas intenciones sean algo más que un deseo de una mañana de verano. Es el apunte que traemos a nuestra portada. Vamos a repasar ahora más asuntos de la actualidad de este martes en titulares con nuestra compañera Alba Sáez.

0: Alba, el calor activa el aviso naranja en Jaén y el amarillo en Córdoba, Granada y Almería este martes, con máximas de hasta 40 grados.
1: Sí, en concreto las comarcas jienenses de Morena y Condado y Valle del Guadalquivir estarán bajo aviso naranja, mientras que las zonas de Cazorla y Segura y Capital y Montes estarán en aviso amarillo. En la primera se esperan máximas de 40 grados de forma local, mientras que en la segunda los termómetros podrán alcanzar los 38. Asimismo, en las comarcas cordobesas de Sierra y Pedroches, Campiña y Subbética, también en la cuenca del Genil en Granada, se prevén temperaturas máximas de hasta 39 grados. Además, en la Campiña sevillana también estará bajo aviso amarillo, especialmente probable en la parte oriental de la provincia, con máximas de hasta 39 grados.
0: Andalucía ha reducido 117.269 hectáreas de eucaliptos desde los años 80, más de la mitad en la provincia de Huelva.
1: Son aproximadamente 150.000 frente a las 267.000 hectáreas de hace 4 décadas. Más de la mitad de esas hectáreas reducidas se concentran en la provincia onubense, con 63.700 menos de eucaliptos. Son los datos facilitados por la Consejería de Sostenibilidad y Medio Ambiente. El departamento de Fina Martínez apunta además que en el Plan Forestal Andaluz y su adecuación Horizonte 2030 se prevé continuar con esa reducción de superficie y expansión, apostando por especies autóctonas. La prioridad, dice Martínez, es la recuperación del monte mediterráneo autóctono, la defensa de la biodiversidad y el incremento de la resiliencia de nuestros ecosistemas frente al cambio climático. De hecho, el presidente de la Junta de Andalucía, Juan Manuel Moreno, ha anunciado recientemente en el puesto de mando montado en Niebla, en Huelva, por el incendio declarado en este término, un plan para reducir la masa de eucaliptos en Huelva al ser un árbol cuya resina actúa en un incendio como gasolina.
0: El Ayuntamiento de Granada abre este martes una oficina para asesorar a los vecinos afectados por el terremoto.
1: Así es, el consistorio ha elegido el Centro Cívico del Zaidín, uno de los barrios de la ciudad donde se ha concentrado una mayor preocupación y demanda de información a raíz del terremoto de magnitud 5 registrado el sábado, para instalar este servicio que funcionará de 9 a 1 con cita previa. La policía local ha recibido 225 llamadas, de las cuales 153 están relacionadas con más de 800 solicitudes de inspección. Las primeras revisiones apuntan a que en la mayoría de los edificios analizados, la estructura principal respondió bien al sismo y los daños son principalmente en elementos no estructurales.
0: ¿Y en la agenda del día qué tenemos, Alba?
1: Pues a las 11 en Almonte, en Huelva, el vicepresidente primero y consejero de Presidencia, Sanidad y Emergencias, Antonio Sanz, presenta el dispositivo Plan Venida 2026 en El Rocío. A las 11:30 en Málaga, la secretaria general del PSOE de Andalucía, María Jesús Montero, participa en el acto de entrega del Premio al Liderazgo Social que otorga el PSOE de Málaga. Tras este acto, asiste a la verbena benéfica de Autismo Málaga, organizada por el Club de los Leones. Y a las 12, también en Málaga, el vicepresidente segundo de la Junta de Andalucía y también consejero de Turismo, Justicia, Desregulación y Administración Local, Manuel Gavira, visita la ciudad con motivo de su feria. Una feria en la que, por cierto, a la 1:00 p.m. también estará la consejera de Empleo, Empresa y Trabajo Autónomo, Rocío Blanco.
0: Pues nosotros nos encantaría estar en Málaga, pero lo hacemos desde Sevilla. Les vamos a contar desde aquí algunas de las claves que nos dejó este lunes para entender un poquito mejor cómo viene el martes.

0: 8:37 de la mañana. De la política, pero sin abandonar la cuestión de portada, la Junta de Andalucía defiende su política de prevención de incendios forestales. La vicepresidenta tercera de la Junta y consejera de Economía, Hacienda y Fondos Europeos, Carolina España, ha defendido la gestión del Ejecutivo andaluz en el incendio de niebla, así como en materia de prevención. Sobre la petición de un pleno urgente en el Parlamento por parte del PSOE de Andalucía para dar explicaciones sobre el incendio, ha asegurado España que no tienen ningún problema. Si hay que comparecer, se comparecerá. Ha señalado a la vez que ha puesto en valor la figura del vicepresidente primero y consejero de Presidencia, Sanidad y Emergencias, Antonio Sanz.
1: La UME, la unidad de emergencia, que depende del Gobierno de España, ha estado trabajando codo con codo con los bomberos y con los efectivos del Infoca y del 112. Nosotros no tenemos ningún problema, si hay que comparecer, se comparecerá. Está el consejero correspondiente, que siempre está al pie del cañón. Y en cuanto a la prevención, que aquí en Andalucía los recursos destinados a la prevención es superior a los recursos destinados a la extinción.
0: Por su parte, el vicepresidente primero y consejero de Presidencia, Sanidad y Emergencias, Antonio Sanz, defendía la gestión contra los incendios por parte del Ejecutivo andaluz. En este sentido, señalaba que más de la mitad del presupuesto del Plan Infoca se destina a la prevención y que Andalucía es la única comunidad con la plantilla contratada los 365 días del año. Así lo afirmaba este lunes en una publicación en su cuenta oficial en la red social X. Y todo ello seguramente como consecuencia de unas declaraciones que formulaba el Partido Socialista también durante la jornada del lunes. Concretamente, los socialistas andaluces califican el incendio de niebla como una tragedia medioambiental histórica y piden la convocatoria de un pleno extraordinario en el Parlamento. Una petición que registraban los socialistas andaluces en la mañana de este lunes en la Cámara Andaluza, acompañada de una batería de preguntas sobre el estado del Infoca en las 8 provincias y petición de información sobre la gestión de un incendio que ha tenido lugar, según su portavoz adjunta, María Márquez, mientras gobiernan negacionistas del cambio climático. Márquez ha afeado al presidente de la Junta, Juan Manuel Moreno, que apareciera por primera vez en la zona el pasado viernes, algo que ha calificado como una falta de respeto. Eso le ha llevado a concluir a la socialista que al líder del Ejecutivo Regional no le importa Huelva. De igual modo, tildaba de frivolidad y de tour para Instagram el vídeo que el propio Moreno compartía en sus redes sociales, en el que se le veía conduciendo un vehículo de la Agencia de Emergencias de Andalucía.
2: Lo que nos parece una frivolidad y una irresponsabilidad, no sé si ustedes lo han visto, pero Moreno Bonilla fue al incendio a montarse en un coche del dispositivo de la EMA, del servicio de emergencia, a hacer un free tour. Se monta en el coche, conduce el coche y se hace un vídeo para Instagram contándonos qué es lo que está pasando en el incendio. Oiga, no, nos parece una falta de respeto. 9 días después, mientras que en Huelva han ardido más de 40.000 hectáreas.
0: Además, anunciaba la petición de su grupo de un plan de recuperación económica y medioambiental para la zona y afeaba al presidente de la Junta que culpe al eucalipto de este incendio. A preguntas de esta casa, la Onda Local de Andalucía, Márquez decía compartir las declaraciones que nos hacía también en la jornada de este lunes Juan Romero, de Ecologistas en Acción, en las que anticipaba que una tragedia así podía producirse y también lamentaba que no se haya escuchado la gente del territorio. María Márquez.
2: Todo lo que venga además de Ecologistas en Acción le sale urticaria al Gobierno de la Junta de Andalucía, ¿no? Es papel mojado y no escuchan absolutamente nada de los planteamientos, de las posiciones, de las advertencias que estaban haciendo y que en este caso lamentablemente se han cumplido, ¿no? Para desgracia de la provincia de Huelva. Es que esa es una de nuestras grandes preguntas en la gestión del incendio. ¿Por qué no se ha prevenido? ¿Por qué no se ha trabajado la zona? ¿Por qué se tomó la decisión de intentar ahogar el incendio por esa zona? Y sobre todo, ¿por qué no se ha escuchado a la gente del territorio?
0: Además, indicaba María Márquez que la planificación forestal en la provincia de Huelva es nula. Más asuntos. Muere el bebé de la mujer tiroteada en Isla Cristina y apuntan a la rendición de cuentas entre clanes. El Ayuntamiento de Isla Cristina y la subdelegación del Gobierno en Huelva han hecho este lunes un llamamiento a la calma tras el tiroteo acaecido en la noche de este pasado domingo en la barriada del Rocío de la localidad costera, que se ha saldado con la muerte de una mujer de 39 años embarazada de 8 meses, cuyo bebé también ha muerto finalmente, así como la madre de la misma y un menor de 16 años. Además, los hechos se han saldado con 2 heridos, uno de ellos de gravedad, hijo de la fallecida de 39 años. años. Así lo confirmaban en una rueda de prensa celebrada este lunes en el Ayuntamiento Costero el alcalde de Isla Cristina, Gerardo Horta, y la subdelegada del Gobierno en Huelva, María José Rico, en la que han informado además sobre los pormenores del suceso que se registraba sobre las 10 de la noche del domingo. En aquel momento, los ocupantes de una motocicleta abrieron fuego contra un grupo de personas que se encontraban en la vía pública para posteriormente darse a la fuga. Gerardo Horta informaba de que tras el ataque, los presuntos autores intentaron calcinar el vehículo en un pinar cercano al municipio para distraer la atención en su huida.
3: Ayer, sobre las 10 de la noche, hubo un tiroteo en la barriada de Rocío con tres personas fallecidas y una muy grave, otra también resultó herida con una bala perdida. La situación es que en la huida, estas dos personas, todos asesinos, intentaron quemar el vehículo, la moto, en un pinar cercano a Isla Cristina para distraer la atención en su huida. Afortunadamente, gracias a la gente del camping, y a los propietarios y también después la posterior llegada de los bomberos, se pudo solventar.
0: Según confirmaba la subdelegada del Gobierno en Huelva, las primeras líneas de investigación apuntan a un posible ajuste de cuentas entre clanes como móvil del crimen, que estaría relacionado con el que acabó con un hombre muerto y otro herido en 2024 en la barriada del Torrejón de Huelva capital. No obstante, Rico ha subrayado que no se descartan otras hipótesis en un caso decretado bajo secreto de sumario y que investiga el juzgado de instrucción número 3 de Huelva. María José Rico.
4: Todo apunta desde estas primeras investigaciones a que pudiera tratarse de un ajuste de cuenta entre distintos clanes. Pero no obstante, no se descarta ningún tipo de hipótesis. Están todas las líneas de investigación abiertas. Todas las diligencias que se siguen en el juzgado de instrucción de guardia que estaba ayer, pues se mantiene y se decreta el secreto de sumario. Por eso yo también reitero la cautela, la prudencia.
0: De hecho, la subdelegada del Gobierno trasladaba las condolencias del Ejecutivo a los allegados de las víctimas y garantizaba un amplio despliegue de seguridad. De esta forma, explicaba que la Guardia Civil ha activado un dispositivo muy potente para la búsqueda y localización de los agresores, cerrando perimetralmente el término municipal e incrementando la vigilancia en las fronteras limítrofes. Y más asuntos. Andalucía está recibiendo las mayores transferencias de su historia. Son palabras del delegado del Gobierno de España en Andalucía, Pedro Fernández, quien ha destacado las medidas sociales emprendidas por el Ejecutivo Central desde 2018, más allá, dice, de sus competencias para fortalecer el estado del bienestar en nuestra comunidad. Fernández señalaba que estas medidas han contado con una financiación adicional de más de 11.700 millones de euros solo este último año.
5: Solo este año Andalucía ha recibido del Gobierno de España 11.700 millones de euros para reforzar los servicios públicos, es decir, un 61% más que el último año del Partido Popular en el Gobierno de la Nación. Una inversión que demuestra que este es un gobierno sensible a las necesidades de las personas y que actúa para dar solución a los andaluces, incluso en temas que dependen de la Junta de Andalucía.
0: Un Fernández que ponía el foco en las aportaciones del Gobierno central a las pensiones, la sanidad o la vivienda para defender la gestión del Gobierno. Otro asunto relacionado con la economía. La Junta señala que el presupuesto de 2027 va a reforzar la política de vivienda y las bajadas de impuestos. La vicepresidenta tercera de la Junta y consejera de Economía, Carolina España, indicaba este lunes, desde Málaga, que las cuentas de 2027 se van a aprobar en tiempo y forma y subrayaba que contarán con la estabilidad política derivada del acuerdo para la gobernabilidad de Andalucía. Serán los presupuestos, apuntado, con mayor respaldo parlamentario de la historia de Andalucía. Sobre vivienda, la consejera avanzaba que ocupará un lugar destacado en las cuentas al ser uno de los principales problemas de los ciudadanos.
1: Los presupuestos de la Junta de Andalucía tendrán un refuerzo inversor especial en materia de vivienda, porque la prioridad para los andaluces es también la prioridad para el Gobierno de Andalucía. El presidente de la Junta, Juanma Moreno, creó en esta legislatura, ha creado esa consejería de vivienda precisamente para poder solucionar los problemas que tenemos en vivienda, y Málaga es una de las provincias especialmente sensibles. También será un presupuesto que abordará la bajada de impuestos.
0: En paralelo, defendía que la política fiscal de bajada de impuestos es compatible con el fortalecimiento de los servicios públicos y con una gestión rigurosa de las cuentas autonómicas. Según explicaba, las medidas fiscales adoptadas suponen actualmente un ahorro de 1.794,2 millones de euros al año para los contribuyentes andaluces en comparación con la fiscalidad que existía hasta el año 2018. También les contamos que Andalucía destina cerca de 88 millones de euros desde 2019 a las vías pecuarias. La consejera de Sostenibilidad y Medio Ambiente, Fina Martínez, señalaba este lunes que en materia de conservación, adecuación y modernización de este tipo de vías, las pecuarias, desde 2019 han sido 1.852 los kilómetros adecuados y cerca de 88 millones de euros los destinados a la recuperación de estos caminos históricos. Con estas cifras, Andalucía se sitúa como la comunidad autónoma con la mayor inversión de España en esta materia.
6: Las cifras avalan el esfuerzo que se ha realizado, y es que desde el año 2019 se han adecuado más de 1.850 kilómetros de vías pecuarias y se han invertido en torno a 88 millones de euros. Andalucía cuenta con el mayor número de kilómetros de vías de España, esto es, cerca de 33.000 kilómetros, lo cual supone un 26,5% del total nacional. Estamos hablando de una superficie aproximada de 112.500 hectáreas.
0: Estos caminos públicos fomentan el uso recreativo y el disfrute responsable del entorno natural, al tiempo que ayudan a reducir la contaminación sonora y atmosférica en el medio rural al priorizar itinerarios verdes no asfaltados. Su recuperación permite, además, preservar y dar continuidad a tradiciones profundamente arraigadas en la identidad andaluza, como los caminos de romerías y procesiones que forman parte de celebraciones tan emblemáticas como el Rocío. Fina Martínez.
6: Los beneficios están claros, no solo para la conexión de los distintos ecosistemas, para la movilidad de las especies y para la prevención de incendios, sino también para la mejora de la actividad ganadera, de la actividad agraria y de las diferentes comunicaciones entre los distintos enclaves rurales. No hay que olvidar tampoco el espacio que ocupan para el esparcimiento y para el ocio. Son vías que se pueden utilizar para caminar, para hacer deporte, para disfrutar responsablemente del medio y del territorio.
0: Más asuntos. En Cádiz, empresas turísticas advierten que la alta ocupación no garantiza el éxito turístico de la provincia. La presidenta de la Asociación de Empresas Turísticas de Cádiz, AETC, y gerente de Novojet, Marta Garat, ha advertido que el éxito de la temporada estival en la provincia gaditana no puede medirse solo a través del número de visitantes o de las cifras de ocupación de los alojamientos, al señalar que el gasto medio no ha subido. En ese sentido, Garat ha hablado de un gasto contenido del turista en empresas del sector, aunque señalando a un repunte en esta primera quincena de agosto que no sabe cuánto durará después de un mes de julio bastante flojo en negocios como el suyo, dedicado a actividades náuticas en Santipetri, en Chiclana de la Frontera, uno de los puntos de la costa de Cádiz que más plazas hoteleras tiene y mejores registros suele tener en cuanto a ocupación.
7: Es verdad que el número de visitantes y el número de aviones que llegan ahora mismo aquí a Cádiz ha subido todo, pero eso no significa que las empresas, que todo revierta, ese número de visitantes revierta en las empresas. Vamos, de hecho, yo personalmente el mes de julio, todos los que estamos aquí alrededor, hemos notado que es bastante flojito. Muchos turistas, pero poco gasto.
0: Son las 9 menos 10 minutos de la mañana, vamos a hacer un mínimo alto y a la vuelta hablamos de sanidad.
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0: Hace unos días conocíamos que se producía una nueva agresión a un profesional sanitario. Sucedía en Sevilla, en el Hospital Universitario Virgen del Rocío. Vamos a ponerle algunas cifras a esta realidad. Durante 2025, el Ministerio de Sanidad registró más de 18.563 agresiones a los profesionales del Sistema Nacional de Salud, algo más de 24 por cada 1.000. El 84,5% de ellas fueron de carácter no físico, sino principalmente insultos y amenazas. En el caso de lo sucedido en la capital hispalense, el agredido fue un componente del personal de seguridad y la situación se pudo encauzar gracias a la actuación de la Policía Nacional, que se encontraba allí, eso sí, de manera circunstancial. La realidad es que el verano acrecienta las agresiones, por eso saludamos a esta hora de la mañana a José Manuel García Arjona. Él es enfermero y delegado sindical de UGT en el Hospital Universitario Virgen del Rocío de Sevilla. José Manuel, buenos días y bienvenido a la Onda Local de Andalucía.
1: Hola, qué buenos días. Encantado de estar con vosotros.
0: El placer es nuestro porque nos atiendas, José Manuel. ¿Cada cuánto vivís en el centro, en el hospital, situaciones como la que sucedió la semana pasada?
1: Bueno, pues mira, en julio y agosto ha habido dos agresiones físicas importantes, porque agresiones verbales las tenemos casi a diario en muchos, en todos los profesionales, en administrativos, enfermeros, médicos, TKs, eso es habitual. Vale, pero agresiones físicas, bueno, pues y además importante la de julio, que le abrieron la cabeza a un compañero de seguridad. Y entonces, bueno, pues eso es a tener en cuenta y hay que estudiarlo y hay que prepararse para evitar esas agresiones. Nunca la frustración de los pacientes o de los usuarios nunca está permitido el ataque ni la agresión, tanto física como verbal.
0: Normalmente hablamos de las agresiones a profesionales sanitarios porque son los que se entienda la expresión, suelen pagar el pato de una manera más directa, como sí. Tú apuntabas, la frustración de los pacientes, por ejemplo, sí. Por las horas que tienen que estar esperando para que se les atiendan o por cualquier problema relacionado con la atención que pretenden que se les dispense. También hay casos, evidentemente, se reportan en los que esa persona quiere saltarse los protocolos establecidos para que se le atienda de una manera más directa. En fin, la casuística es amplia. Pero por lo que explicas, claro. Ya no afecta solo al personal médico, sino que incluso también va a profesionales del ámbito de la seguridad o incluso del mantenimiento del centro.
1: Sí, sí, claro, va a todo, porque bueno, seguridad, en urgencia es fundamental el que haya un equipo de seguridad. Como mínimo dos personas tiene que haber, porque cuando ves a uno, el que viene agresivo, el que viene con uno puede, entonces, y además es la puerta, la barrera para que no agredan al resto de profesionales, porque cuando la gente viene, en fin, por la noche pasada, el cortafuego es el compañero de seguridad, que es el que va a evitar que haya más agresiones a otros profesionales. Como el de seguridad no haga su función, bueno, es una cadena de agresiones hacia los demás. Porque la gente viene muy, muy, muy, muy frustrada, muy agresiva, muy, no sé por qué, qué está pasando. Supongo que es el hecho de que, bueno, pues la lista de espera, año y medio para que te vea alguien, las operaciones quirúrgicas llevan 200.000 personas esperando que te operen durante un tiempo excesivo. Yo comprendo todo eso, pero la agresión nunca está justificada ante una situación que no la ha provocado los trabajadores, la provoca la misma administración. O sea que la administración es la culpable de que haya esa agresividad, porque no hay personal, porque no hay medios, porque no hay recursos. No lo sé. Bueno, sí se sabe, porque no hay, es verdad. Porque si hay mucha demanda, pues tendrán que haber más profesionales. Los profesionales no pueden estar 24/7 todos los días. Tienen que haber más profesionales, que haya más jornadas de trabajo, pero con diferentes personas, porque no podemos estar aquí todo el día. La gente tiene que vivir también, los profesionales tienen que vivir. Entonces, bueno, pues es un problema muy importante.
0: Por lo que te cuentan compañeros de otros centros, ¿hasta qué punto las situaciones como estas que nos describes se están replicando en otros hospitales o centros de salud?
1: Bueno, pues Macarena ha tenido también dos agresiones también a los compañeros de seguridad, y luego durante todo este año hemos tenido, bueno, nosotros como delegados sindicales hemos ido a apoyar a muchos centros de salud por toda la provincia de Sevilla. Te hablo de Sevilla porque yo soy de Virgen del Rocío, entonces hemos ido apoyando por las agresiones a compañeros, tanto médicos, enfermeros como los administrativos. Eso se da todos los días. Tengo compañeros que lo insultan a diario y no ponen ni lo denuncian, porque bueno, el papeleo es complicado. Y decía, es que si no, como yo tenga que denunciar todas las agresiones que me dicen, no hago otra cosa nada más en el día que... Porque la gente va a las consultas y usted no le puedo dar cita porque es que dentro de 2 años, como día está dentro de 2 años. Entonces la gente está muy alterada por la situación y las listas que esperan. La primaria es verdad que no está dando el servicio que debería dar. Entonces pues todo va a recaer, porque si yo no tengo respuesta, yo me voy a urgencias para que me atiendan. Si yo no tengo otra salida, pues colapso la urgencia. Es que es normal. Yo necesito respuesta. Y si no la tengo, voy a donde me la pueden dar mejor. Pero claro, eso agrava la situación. Los compañeros que están en urgencia están desbordados, quemados, en fin, eso llega. Y claro, y la respuesta de los ciudadanos es agresividad. Y eso nunca puede ser.
0: Hace casi un año, en septiembre de 2025, la Junta creó el Observatorio de Agresiones a los Profesionales Sanitarios. ¿Está sirviendo este organismo?
1: Bueno, parece ser que bueno, va a haber una ley que está a punto de aprobarse, según cuenta que después del verano se va a aprobar una ley de contra las agresiones, que va a haber una cuantía desde 500 hasta 60.000 euros a los ciudadanos por agresiones. Esa ley creo que debería salir cuanto antes, porque no se puede quedar impune que me insultes, que me agreda. Es que eso no puede quedar impune, porque yo comprendo toda la frustración de los ciudadanos, la comprendo, que la gente está desesperada, pero agredirme a un personal que estamos para atenderlo, para ayudarlo, es que eso no tiene sentido ninguno. No podemos consentir, ni como delegados, ni como sindicato, ni como profesionales de aquí del Servicio Andaluz de Salud, no lo podemos permitir. Y el observatorio sí está viendo que está bien, por lo tanto, que está viendo más agresiones, por lo tanto hay que ser contundente ante esa actitud. Y creo que bueno, si esa ley se lleva a cabo, y por favor pido que sea cuanto antes, que se hace un efecto de que bueno, la gente que pongan reclamaciones, que se pongan defensor del pueblo, lo que sea, pero agresir a los profesionales nunca.
0: Pues esa es la situación que se vive en centros como el Hospital Universitario Virgen del Rocío de Sevilla, como nos ha descrito el delegado sindical de UGT en ese centro, y también enfermero José Manuel García Arjona, a quien le damos las gracias por atendernos estos minutos aquí en la Onda Local Andalucía.
1: Pues muchas gracias a vosotros por darnos voz a UGT.
0: Muchas gracias y buen día.
1: Venga, igualmente.

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Seguimos en directo aquí en la Onda Local de Andalucía, acompañándoles desde las 8:30 de la mañana en esta primera edición de Este a Oeste. Hoy es martes 18 de agosto. Si uno mira a su alrededor, lleva días viendo que si terremotos en Granada o, por ejemplo, los incendios en la provincia de Huelva. Si quiere, tenemos motivos de sobra para empezar el día, no precisamente con el mejor de los ánimos. Por eso hoy quería proponerles un pequeño esfuerzo, que será un poco mayor o menor según las ganas que le pongan. ¿Y si celebramos? Celebrar tiene su rebeldía, pero pequeños pasos nos pueden llegar a ese gran día del que hablaba Serrat. Porque, por ejemplo, podemos celebrar, dentro de la gravedad, que la novedad sobre el incendio de Niebla, que cumple 12 días entre nosotros, es que está estabilizado. A las 6:13 de la tarde de este lunes, el fuego se daba por descendido a fase de preemergencia, situación operativa cero. No hay dudas de que es un desastre a nivel medioambiental, pero hasta esa mala racha terminará pasando y habrá nuevos retos como la regeneración del entorno. 70 efectivos de la Agencia de Emergencias de Andalucía y el Plan Infoca están trabajando sobre el perímetro. También están enfriando los puntos que aún permanecen calientes en el interior de la superficie quemada. Esos 7 grupos de bomberos forestales cuentan con 6 camiones autobombas, la unidad médica de incendios forestales, la unidad móvil de meteorología y transmisiones y el módulo de oficina técnica. A ellos se le suman 4 agentes medioambientales, 3 técnicos de operaciones, un grupo de apoyo, un técnico de extinción y un director de centro operativo provincial. Otra cifra que hemos conocido estas últimas horas es que el 112 ha registrado hasta las 12:30 de este domingo un total de 665 llamadas relacionadas con el incendio de Niebla. Insisto en que razones para el pesimismo sobran y no hay tantas para ver el vaso medio lleno, pero si miran a su alrededor seguro que también encuentran uno o varios buenos motivos para hacer que este día les salga bonito y que esas buenas intenciones sean algo más que un deseo de una mañana de verano. Es el apunte que traemos a nuestra portada. Vamos a repasar ahora más asuntos de la actualidad este martes en titulares con nuestra compañera Alba Sáez.

0: Alba, el calor activa el aviso naranja en Jaén y el amarillo en Córdoba, Granada y Almería por máximas de 40 grados.
1: Así es, en concreto las comarcas jienenses de Morena y Condado y Valle del Guadalquivir estarán bajo aviso naranja, mientras que las zonas de Cazorla y Segura y Capital y Montes lo harán en aviso amarillo. En la primera se espera máximas de 40 grados de forma local, mientras que en la segunda los termómetros podrán alcanzar los 38. Asimismo, en las comarcas cordobesas de Sierra y Pedroche, Campiña y Subbética, también en la cuenca del Genil, en Granada, se prevén temperaturas máximas de hasta 39 grados. Además, la campiña sevillana también estará bajo aviso amarillo, con una temperatura máxima prevista de otros 39, especialmente probable en la parte oriental de la provincia.
0: Además, Andalucía ha reducido 117.269 hectáreas de eucaliptos desde los años 80, más de la mitad en la provincia de Huelva.
1: Son aproximadamente 150.000 frente a las 267.200 hectáreas de hace cuatro décadas. Más de la mitad de esas hectáreas reducidas se concentran en la provincia onubense, con 63.700 menos de eucaliptos. Son los datos facilitados por la Consejería de Sostenibilidad y Medio Ambiente. El departamento de Fina Martínez apunta además que en el Plan Forestal Andaluz y su adecuación Horizonte 2030 se prevé continuar con esta reducción de superficie y expansión, apostando por especies autóctonas. La prioridad, dice Martínez, es la recuperación del monte mediterráneo, la defensa de la biodiversidad y el incremento de la resiliencia. De hecho, el presidente de la Junta de Andalucía, Juan Manuel Moreno, ha anunciado recientemente en el puesto de mando avanzado en Niebla por el incendio declarado en este término, un plan para reducir la masa de eucaliptos en Huelva al ser, dice, un árbol cuya resina actúa en un incendio como gasolina.
0: El Ayuntamiento de Granada abre este martes una oficina para asesorar a los vecinos afectados por el terremoto.
1: Así es, el consistorio ha elegido el Centro Cívico del Zaidín, uno de los barrios de la ciudad donde se ha concentrado una mayor preocupación y demanda de información a raíz del terremoto de magnitud 5 registrado el pasado sábado, para instalar este servicio que funcionará de 9 a 1 del mediodía con cita previa. La policía local ha recibido 225 llamadas, de las cuales 153 están relacionadas con más de 800 solicitudes de inspección. Las primeras revisiones apuntan a que en la mayoría de los edificios analizados la estructura principal respondió bien al seísmo y los daños son principalmente en elementos no estructurales.
0: ¿Y en la agenda del día qué previsiones tenemos?
1: Pues a las 11 en Almonte, en Huelva, el vicepresidente primero y consejero de Presidencia, Sanidad y Emergencias, Antonio Sanz, presenta el dispositivo Plan Venida 2026 en el Rocío. A las 11 y media en Málaga, la secretaria general del PSOE de Andalucía, María Jesús Montero, participa en el acto de entrega del Premio al Liderazgo Social que otorga el PSOE de Málaga. Tras este acto, asiste a la verbena benéfica de Autismo Málaga, organizada por el Club de los Leones. Y a las 12, también en Málaga, el vicepresidente segundo de la Junta y consejero de Turismo, Justicia, de Regulación y Administración Local, Manuel Gavira, visita la ciudad con motivo de su feria, una feria en la que a la una del mediodía también estará la consejera de Empleo, Empresa y Trabajo Autónomo, Rocío Blanco.
0: Y sin hora todavía fijada, estamos pendientes de saber cuándo nuestra compañera Alba Sáez se invitará a esas viandas que ha traído esta mañana y que esperamos disfrutar en esta redacción a lo largo de esta jornada de martes, que así nos alimentamos mejor y podemos contarles las noticias del día. Vamos a irnos a la Dirección General de Tráfico para saber cómo están las carreteras andaluzas a esta hora de la mañana. Daniel González, buenos días.
2: ¿Qué tal? Muy buenos días. Hasta ahora van a encontrar circulación lenta en Sevilla, en la A92, en los entornos de Estepa, ya en sentido Antequera, con unas obras de mejora de la calzada que complican en este punto, al igual que en la provincia de Almería, la A7, en los entornos de Viator y Huércal de Almería, en sentido Murcia capital. El resto de carreteras andaluzas se encuentran mucho más despejadas.
0: Muchas gracias, Daniel. Y ahora vamos a la Agencia Estatal de Meteorología para saber cómo viene la jornada en cuanto a previsiones meteorológicas. Jordi Urios, buenos días.
3: Buenos días. Hoy las temperaturas con pocos cambios en Andalucía, con las máximas generalmente subiendo, salvo en el poniente almeriense, donde descenderán. Hoy se esperan valores significativamente altos en el interior y peligro importante en gran parte de la provincia de Jaén, porque se pueden alcanzar o superar los 40 grados. Hoy se esperan máximas de 39 grados

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0: Un repaso que comenzamos desde la provincia de Córdoba. Cuenta atrás para la gran noche. Fuente Ovejuna recibirá al público de Fuente Ovejuna con visitas guiadas, mercado medieval y ludoteca. Una información de nuestro compañero Jesús Ruiz desde Onda Marina, Onda Local de Andalucía en Córdoba. Buenos días.
1: Buenos días, Andalucía. En la provincia onubense, el incendio forestal de Niebla, declarado el pasado 6 de agosto, ha terminado por afectar a 33.000 hectáreas de terreno, lo que lo convierte en el segundo más grave de la historia de Andalucía por superficie quemada, solamente 1.000 hectáreas por debajo del registrado en Río Tinto en 2004, que alcanzó las 34.000. Ambos incendios, separados por 22 años de distancia, ha tenido a Berrocal como el municipio más afectado, llegándose a quemar la práctica totalidad de su término municipal, a excepción del casco urbano y pequeñas islas verdes. En la cuenca minera, los dos municipios más afectados por el incendio de Niebla, Berrocal y Zalamea, se han mostrado más unidos que nunca tras compartir las terribles consecuencias del suceso. En sendos comunicados a través de las redes sociales, ambos ayuntamientos se han mostrado público reconocimiento y afecto, a la vez que han agradecido la respuesta de servicios, vecinos, trabajadores municipales, voluntarios, colectivos e instituciones durante una emergencia que ha generado momentos de incertidumbre y preocupación en la comarca. Y concluimos el repaso a la actualidad informativa de la provincia de Huelva en nuestro municipio, en Nerva, con el undécimo encuentro de nervenses por el mundo, aplazado a causa del incendio, que finalmente se va a llevar a cabo este miércoles 19 de agosto a las 10 de la noche en el Parque Municipal Sor Modesta. Nos despedimos con cielo soleado, 24 grados de temperatura y deseando un buen día para toda Andalucía desde la provincia de Huelva.
0: Esto que han escuchado es la crónica que nos mandaba nuestro compañero Juan Antonio Hipólito desde Onda Minera en Nerva, Onda Local de Andalucía, la provincia de Huelva, como han escuchado, contándoles la situación, la última hora del incendio de Niebla, que se ha convertido, como han escuchado, en el segundo más grave en extensión y el más difícil en la historia de Andalucía. Y ahora sí, vamos con la provincia de Córdoba y con la información de nuestro compañero Jesús Ruiz desde Onda Marina, con esa gran noche, la que van a vivir los vecinos y vecinas de Fuente Ovejuna con la representación de la famosa obra.
2: Así es, Andalucía, Fuente Ovejuna se prepara para una de las semanas más esperadas, aquella en la que el pueblo se convierte en un escenario y acoge la representación de la lucha colectiva de Fuente Ovejuna, la célebre obra teatral de uno de los grandes nombres de la literatura española, Lope de Vega. La primera función será este martes, hoy martes 18 de agosto, a las 10 de la noche. Mientras todos los participantes ultiman los detalles para la puesta de largo, la localidad del Guadiato se prepara para recibir cada día a centenares de personas interesadas en asistir a la representación y a las actividades previas organizadas

0: por el Ayuntamiento de Fuente Ovejuna, encargado de toda la logística necesaria para que el municipio mantenga su ritmo de actividad. También le contamos que el Ayuntamiento del Carpi ha culminado la adquisición de un inmueble en estado de ruina situado en la calle Colegio número 13 para su transformación en un parking público. Esta operación, financiada por un presupuesto de 194.000 euros en el marco del Plan Provincial Reactivación Económica Diputación Invierte 24, permitirá convertir un problema de insalubridad y inseguridad en una nueva bolsa de estacionamiento de unas 16 plazas en pleno centro casco histórico de la localidad del Alto Guadalquivir. Y por último nos quedamos con el tiempo. Seguimos en alerta naranja en el día de hoy en la campiña sur cordobesa. Alcanzaremos máximas de 39, mínimas de 22. En la actualidad tenemos 26 grados centígrados. Es todo desde la provincia de Córdoba.
1: Gracias, compañero. Vamos a Cádiz. El proyecto Cerca de Ti, impulsado por Inivica y la Fundación Unicaja en Cádiz, se destina a familiares de pacientes ingresados en el Hospital Universitario Puerta del Mar. Nos lo cuenta nuestra compañera Inma Forja desde Radio Chiclana, Onda Local de Andalucía en Cádiz. Buenos días.
2: Muy buenos días desde Radio Chiclana. En Cádiz, el proyecto Cerca de Ti, impulsado por Inivica y la Fundación Unicaja con la colaboración de la Asociación Todo por una Sonrisa, ofrece alojamiento gratuito a familias de pacientes ingresados en el Hospital Universitario Puerta del Mar que tienen pocos recursos o viven fuera de Cádiz. La iniciativa, puesta en marcha en 2023 como proyecto piloto, cuenta actualmente con dos viviendas en la capital gaditana y permite a las familias acompañar a sus seres queridos durante hospitalizaciones largas o situaciones críticas. El programa se basa en la colaboración entre el hospital, que selecciona a las familias beneficiarias según sus necesidades. Con ello, se busca reducir la carga emocional y económica de los familiares y ofrecerle un espacio cercano, cómodo y digno durante los momentos más difíciles. Y la Junta de Andalucía ha iniciado las obras de reparación del sendero de la Punta del Boquerón en el Parque Natural Bahía de Cádiz, tras los daños causados por los temporales de principios de año. La actuación, con una inversión cercana a los 200.000 euros, incluye un nuevo trazado en el primer tramo para mejorar la seguridad, proteger el sistema dunar y reducir el impacto de futuros temporales. Muy buenos días.
1: Y ahora vamos a Málaga. Gracias, compañera. La Costa del Sol plantea acumular el alga asiática antes de que llegue a las playas. Una información de nuestro compañero Paco Carbonell desde Color Comunitaria en Palma Palmilla, Onda Local de Andalucía en Málaga. Buenos días, compañero.
3: Buenos días, así es. La Mancomunidad del Municipio de la Costa del Sol Occidental ha asegurado que desde la aparición de la alga asiática en el litoral, los ayuntamientos se ven obligados a multiplicar cada año los costes de recogida y tratamiento de este residuo. Desde la Mancomunidad han señalado en un comunicado que, además de los problemas que ocasiona cuando llega a la orilla, constituye un auténtico problema de salubridad. El presidente de la Mancomunidad del Municipio de la Costa del Sol, Félix Romero, junto al delegado de Turismo, Francisco Cerdán, ha mantenido una reunión de trabajo con representantes de la empresa Nautilus Dragado Marítimo, que se encuentra desarrollando un sistema de contención, concentración y recogido de esta especie invasora, con el objetivo de que no llegue hasta las playas. En otro orden de cosas, nos vamos a la feria. La Policía Nacional ha detenido al presunto autor del apuñalamiento de un machete de grandes dimensiones a un joven de 23 años en la feria de Málaga. Se trata de un feriante de 29 años que, según las primeras pesquisas, había atacado a la víctima cuando éste intentó cortejar a su pareja, lo que derivó en un contonazo entre ambas partes. El suceso supone el primer incidente que haya trascendido información durante la presente feria que concentra estos días a miles de personas en el Real. Precisamente a altas horas de la madrugada, Málaga, la Feria de Málaga 2026, tiene ya reina y mister de la feria. Reina de la Feria de Málaga 2026, Marta Cañamero del Distrito Este, y mister de la Feria de Málaga 2026, Jorge Aragón de la Peña La Florida. Terminamos. Tiempo previsto para hoy en Málaga y provincia: cielos despejados, temperaturas que oscilarán entre los 36 grados de Antequera y Ronda, 35 de Málaga, y Málaga, 32 de Marbella. Esto es todo de la provincia de Málaga, compañeros.
1: Muchas gracias. Nos vamos a Sevilla. Las obras en una rotonda de Carmona sacan a la luz un puente con más de 400 años. Nos lo cuenta nuestro compañero Manuel Carlos Gil desde Radio Guadalquivir, Onda Local de Andalucía en Sevilla. Buenos días.
4: Y se trata de un hallazgo que data de los siglos XVII o XVIII y se ha descubierto durante las obras de mejora que está realizando el Ayuntamiento carmonense en la rotonda de la carretera de la Ermita de la Virgen de Gracia. En la época romana, en esta zona muy transitada, pasaba la Vía Augusta y era uno de los principales accesos a la ciudad, ya que conduce directamente a la Puerta de Roma, ese puente que data con más de 400 años de antigüedad. Y en la provincia de Sevilla, el virus del Nilo sigue siendo noticia, ya que se han sumado nuevos 4 casos positivos. Estos se han localizado en las localidades de Almensilla, Coria del Río, Dos Hermanas y Villamanrique de la Condesa, lugares donde ya estaba presente este virus. En cuanto al tiempo, jornada de aviso amarillo por temperaturas, que serán con máximas de 38 grados y mínima de 22. Mañana llegará un descenso generalizado que alcanzará hasta el fin de semana. Esto fue todo desde la provincia de Sevilla.
1: Gracias, compañero. Vamos a Jaén. El tranvía circulará a diario y sin pasajeros por la capital desde este martes para completar la formación de sus conductores. Nos lo cuenta Ramón López desde Radio Martos, Onda Local de Andalucía en Jaén. Buenos días, compañero.
5: Desde hoy el tranvía de Jaén realizará su recorrido habitual por las calles de Jaén para comenzar el dispositivo de tráfico y coordinación con la circulación del tranvía para que los vecinos puedan, y sobre todo los conductores, habituarse al sistema tranviario que se pone en marcha definitivamente en la ciudad de Jaén. En Torredón Jimeno, el alcalde amenaza a Izquierda Unida con llevarles a la Fiscalía por las críticas que ha hecho y la denuncia. Esta formación política de la instalación de una antena de cadena dial en este municipio sin tener licencia ni ningún tipo de autorización por parte del Ayuntamiento. Izquierda Unida dice que no se va a retractar de esas acusaciones, ya que consideran que está diciendo la verdad. Por otro lado, comentarles que mañana comienza la Feria y Fiestas de San Bartolomé en Martos, con el pasacalles, el piro musical, el encendido del recinto ferial y la actuación de Jace, a la que seguirán los próximos días las de Camela, Pablo López y la orquesta Millennium. En suma, miles de personas que se darán cita este fin de semana en Martos para disfrutar de su feria, donde más de 150 efectivos del Cuerpo y Fuerza de Seguridad del Estado velarán por la seguridad en el recinto ferial y la localidad marteña. En cuanto al tiempo, hoy la máxima será de 41 grados en Andújar, 40 tendrán en Linares, 38 en Úbeda y en Martos. Y en Jaén Capital han tenido 22 durante la noche y 38 de máxima a lo largo del día de hoy. Esta es la información que hoy les ofrecemos desde la provincia de Jaén.
1: Y que disfruten de la feria los compañeros de Radio Martos, que además harán una programación especial. Cerramos este recorrido en Granada, que abre este martes una oficina para asesorar a los vecinos afectados por el terremoto del sábado. Nos lo cuenta nuestro compañero Nacho Navarro desde Radio Santa Fe, Onda Local de Andalucía en Granada. Buenos días.
6: Buenos días, así es. El Ayuntamiento de Granada habilitará a partir de hoy la oficina de atención en el Centro Cívico del Zaidín, en la calle Andrés Segovia, para acercar la atención municipal a los vecinos afectados por el episodio sísmico registrado durante la madrugada del pasado sábado. En horario de 9 a 1 de la tarde se atenderá así a los afectados con cita previa, que podrán solicitar en el propio Centro Cívico o telefónicamente. El terremoto ha provocado daños materiales puntuales y desperfectos, principalmente en elementos no estructurales de edificios, sin que haya habido víctimas ni daños estructurales graves. En esta nueva oficina ha sido coordinada también con el Colegio de Abogados de Granada para ofrecer de manera inmediata atención y asesoramiento especializado a los ciudadanos que lo necesiten, facilitando el acceso a la información y a los trámites que puedan derivarse de las consecuencias de este terremoto. Por ahora se han registrado más de 100 terremotos de baja intensidad, pero de manera diferente al enjambre sísmico de 2021. Los expertos los separan por su estructura de réplicas y sobre todo porque hasta ahora solo ha tenido lugar uno de gran intensidad, a diferencia del enjambre sísmico que sufrimos hace 5 años y que sobre todo afectó a Santa Fe. El puerto de Motril registra un descenso del 13,9% de pasajeros en la fase de salida de operación del estrecho. Este descenso se cree motivado principalmente por la bajada de las rotaciones realizadas desde el 15 de junio con un saldo negativo del 36%, debido principalmente a la desaparición de la línea que unía el puerto de Motril con Tánger Med, así como la tardía puesta en funcionamiento de las que se realizan con Nador y alucemas. Y la EDMED activa nuevos avisos por calor en Granada, se prevén máximas de 40 grados y la alerta por Dana se mantiene hasta el jueves. Para hoy, cielos parcialmente nubosos y temperaturas entre los 37 grados de máxima y los 21 de mínima. Es todo desde la provincia de Granada.
1: Muchas gracias a todos los compañeros y compañeras de nuestra red de emisoras municipales y comunitarias de Andalucía. Son las 9 y 23 minutos de la mañana, momento en el que hacemos un alto y a la vuelta vamos a volver a hablar de incendios.
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0: 9 y 25 minutos de la mañana. Aunque haya quien vea que entramos en el tramo final de las vacaciones de verano cuando pasa Ferragosto, la realidad es que a efectos de incendios estamos a mitad de temporada que concluye el 15 de octubre. Y hay quien denuncia que estamos en situación de colapso. Nos referimos al sindicato Comisiones Obreras, que asegura encontrar carencias a nivel de personal y administrativo en el Servicio de Extinción de Incendios Forestales de Andalucía, el Plan Infoca. Ya nos escucha, y no es la primera vez, Raúl Mena, secretario general de la sección sindical de Comisiones Obreras en la Agencia AMA de Andalucía. Raúl, buenos días, por decir algo, ya Hola. Que hablamos de materia de incendios, y bienvenido de nuevo aquí a la Onda Local de Andalucía.
1: Hola, buenos días.
0: ¿Es verdad que faltan 250 trabajadores en el Infoca?
1: Pues sí, pues tal cual, como lo estamos diciendo. Esto es una cosa que bueno, desde el sindicato veníamos anunciando que iba a pasar, porque nos estamos dando cuenta y venimos viendo que los tiempos que tiene la agencia IMA para resolver los procesos de ofertas públicas de empleo y demás no se corresponden con lo que necesita este dispositivo de emergencia, y tenemos un problema que no tenemos bolsa de empleo del cual tirar para hacer las contrataciones, de hacer contratos de interinidad que sustituyan tanto a las vacantes como a las personas que se tienen que coger una baja por enfermedad o por accidente laboral. Y eso ahora mismo está suponiendo un lastre y es evidente, y eso los datos están ahí, de que es difícil encontrar una unidad que tenga la dotación completa. Nosotros hemos hecho un cálculo, porque los datos los pedimos en este caso a la dirección de EMA, y no se nos da nunca, es un poco una indagación interna, que calculamos que en torno al 10% de la plantilla a día de hoy está sin contratar, entre otras cosas, porque además los puestos de vigilancia prácticamente se están quedando vacíos casi todos.
0: Porque esa cifra de 250 trabajadores, ¿son de las mismas áreas o de algunas en concreto?
1: Estamos hablando de personal que está dotado, de plazas que están dotadas presupuestariamente, como pueden ser todo lo que son primera línea de fuego y puestos de vigilancia. Ahí es donde nosotros decimos que falta este personal, ¿vale? Otra cosa es lo que nosotros consideramos que es necesario dentro de esta agencia EMA para que realmente funcione con garantía. Estamos hablando de dotar de más recursos humanos a las áreas de administración, recursos humanos, contratación y demás, que es, digamos, la piedra angular para que una agencia de envergadura de la EMA funcione correctamente y en los tiempos que necesita. Pero nosotros, cuando decimos que falta el 10% de la plantilla, estamos hablando de puestos dotados presupuestariamente y que, sobre todo, muchos de ellos en primera línea de fuego.
0: Y esto está suponiendo, y es otra de las cuestiones que planteáis sobre la mesa, que se están recolocando a otras personas que en principio no están destinadas a realizar ese tipo de funciones, lo que por otra parte repercute en que aumentan las bajas por accidente laboral.
1: Sí, a ver, nosotros internamente, al tener las bolsas de empleo agotadas, pues una de las medidas que se toma para el mar menor que se pueda entender es intentar cubrir los puestos de primera línea de fuego. Lo que se está haciendo es a compañeros y compañeras que tienen la acreditación y la capacidad de estar en primera línea de fuego, se les está bajando de las torres de vigilancia y se está cubriendo esos huecos que estamos diciendo que están en primera línea. Consecuencia de esto es que las torres de vigilancia se están quedando vacías, estamos cerrando torres de vigilancia y evidentemente estamos perdiendo una capacidad de detección temprana de los incendios forestales.
0: Y además señaláis que hay un doble colapso, por una parte de los recursos humanos, esas 250 plazas que entendéis que son necesarias, al margen de lo que supondría la envergadura de una agencia de emergencia de Andalucía, sino estamos hablando sobre todo del dispositivo del Plan Infoca, pero también a nivel administrativo. Exactamente ese colapso administrativo, ¿cómo lo podemos explicar para que la gente lo entienda?
1: Pues es fácil de explicar, teniendo en cuenta de que EMA surge de una separación con la agencia Amaya, antigua agencia que gestionaba lo que era el Plan Infoca. Se crea la agencia EMA, y para dotar administrativamente y de personal que nosotros decimos servicios horizontales, todo ese personal que se pueda dedicar a contrataciones, recursos humanos y todas las áreas que son primera línea de fuego, son fundamental para el buen funcionamiento de cualquier empresa o agencia o organismo público, en este caso, ¿vale? Pues prácticamente se dividió por la mitad entre Amaya y EMA. Y por lo tanto, una agencia de la envergadura de la EMA, con un montón de tareas administrativas y cosas por hacer, pues lo están haciendo compañeros y compañeras prácticamente a tajo porque no tienen capacidad, con el número de trabajadores que tenemos en esas áreas, de hacer todo lo que necesita una agencia de esta envergadura. Y esto está provocando, pues la realidad es que está provocando mucho estrés a los compañeros y compañeras que están en esta zona, porque ellos ven realmente que por mucho que trabajen no tienen capacidad de sacar los trabajos adelante y los tiempos que, en este caso, ofertas públicas de empleo, concursos de promoción interna, de traslado de promoción, no se llevan, no se resuelven con el tiempo que establece la, en este caso, incluso los propios decretos de publicación de boja cuando se publica una oferta pública de empleo.
0: Precisamente sobre este asunto, sacar las plazas que son necesarias o algunas de las que son necesarias a través del Servicio Andaluz de Empleo, ¿no ralentiza el proceso para conseguir que ese personal se incorpore a la agencia?
1: Por supuesto, y además no es el procedimiento adecuado, porque cuando se hace una oferta pública de empleo se tiene que generar una bolsa, a esa bolsa se apunta el personal que primero quiere trabajar en estas áreas. Segundo, personal que tiene formación, que tiene quizá que venga de otro dispositivo, que tiene experiencia. Cuando se tiene que acudir al SAE, el SAE funciona de otra manera, tiene otros criterios de selección. Además de la lentitud que el SAE te proporciona a estos trabajadores, estos trabajadores que vienen no vienen con un criterio de selección marcado, en este caso por las necesidades del dispositivo Infoca. Y nos estamos encontrando con verdaderos problemas, además con situaciones tan peligrosas de que personal que pueda venir directamente del SAE sin haber estado nunca en un incendio forestal, incluso sin haber querido nunca trabajar en áreas de incendios forestales, simplemente por el hecho de tener un empleo, pues lo podemos meter en primera línea de fuego con el riesgo que eso supone.
0: Sin duda es una cuestión que merece una reflexión y así lo plantean desde la sección sindical de Comisiones Obreras en la agencia EMA y lo hace de nuevo Raúl Mena, su secretario general, a quien le damos las gracias por atendernos de nuevo en la Onda Local de Andalucía. Raúl, muchas gracias.
1: Siempre gracias a vosotros por atendernos y por darnos esa voz que es tan necesaria para que la ciudadanía entienda cuáles son nuestros problemas.
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0: 9 y 33 minutos de la mañana. Hoy, 18 de agosto, es el Día Mundial para la Prevención de los Incendios Forestales. Si ya venimos de un 2025 muy grave, parece que 2026 no es que se vaya a quedar atrás, sino que incluso parece que va camino de superarlo. La organización ecologista Greenpeace entiende que vamos en esa línea y apunta que el 95% de los fuegos tienen origen humano y accidental. Tenemos al otro lado de la línea a Miguel Ángel Soto, responsable de bosques de Greenpeace. Miguel Ángel, buenos días y bienvenido a la Onda Local de Andalucía.
1: Hola, buenos días.
0: ¿Podríamos decir que contra el fuego, el hombre es el principal enemigo del hombre?
1: Pues, visto lo visto y viendo además el trágico balance del incendio de los Gallardos, está claro que el riesgo para la vida humana de los incendios forestales es evidente, y sea un accidente, una negligencia, un uso indebido de maquinaria agrícola, forestal o de construcción, puede provocar situaciones que en ningún momento seguramente el autor de esa negligencia quería producir, pero puede generar muertes y mucha destrucción.
0: Por tanto, entiendo que donde hay más margen de mejora es en la prevención.
1: Tenemos que actuar en todos los frentes. Es un problema el que estamos viviendo, poliédrico. Tiene muchas caras. Tiene que ver como con el paisaje, con el territorio, con la ausencia de población, con esos territorios que hemos llamado la España vaciada, con un abandono de muchas prácticas que hace 50, 75 años eran habituales, pero su abandono ha dado lugar a un aumento de la biomasa y de los paisajes con alta densidad de materia vegetal. Tiene que ver con una mirada también muy, muy pacata, muy poco exigente con los presupuestos, ¿no? Decimos que se apagan los incendios forestales en invierno, pero es que se apagan cuando se aprueban los presupuestos. Ahí sabemos es prioritario, ¿no?, gestionar el territorio, ¿no? Y, por supuesto, tenemos un código penal, tenemos una fiscalía de medio ambiente que hacen un trabajo muy interesante, preventivo también, pero necesitamos educar a la población. Educar a la población para que sean conscientes del riesgo, para que sepamos todos qué hay que hacer en caso de, es decir, para que sepamos que si vives en el medio rural, en una urbanización, si estás de vacaciones en un camping, si eres usuario de zonas forestales, tienes que saber que el riesgo es evidente, que vivimos en veranos extremos, donde ya el mes de julio fue el verano con temperaturas más altas de la historia, que encadenamos 4 olas de calor. Bueno, en estas condiciones el riesgo es tan alto que hay que todo el mundo, todos los usuarios, todos los trabajadores, tenemos que ser conscientes de que un descuido puede producir una tragedia. Por lo tanto, el margen de la educación es evidente, ¿no? Y aquí no ayuda mucho las posturas negacionistas que dicen que no hay cambio climático, porque parece como que el riesgo añadido a las olas de calor o a las temperaturas extremas, si lo disminuimos o decimos que esto es, bueno, pues se lo han inventado la Agenda 2030, cosas así, ¿no? Que tal. La gente no asume que hay que mantenerse alerta ante los riesgos de incendio, ¿no? Yo creo que tenemos que educarnos, tenemos que los alcaldes tienen que ser conscientes de que la población está en riesgo en veranos como este.
0: Es paradójico porque hablabas de esa biomasa que está presente en los bosques españoles, pero al mismo tiempo alertáis que España se encuentra con el 70% de su territorio en riesgo de desertificación.
1: Somos un país forestal, es curioso, somos un país muy forestal, encabezamos la superficie forestal, no encabezamos, estamos entre los países con más superficie forestal de Europa. Es cierto que tenemos grandes valles, el Valle del Ebro, el Valle del Guadalquivir, las dos mesetas, que son terrenos agrícolas, donde el arbolado, pero las grandes sistemas montañosos, Sierra Morena, Sierra de Cazorla, la Helvética, las Subbéticas, son muy forestales. Somos un país con muchos árboles, pero no tenemos una cultura forestal, ¿no? Pero, ¿y qué ocurre? Que nuestras pendientes, nuestro paisaje, las lluvias torrenciales hacen que perdamos por prácticas, malas prácticas de varios tipos, perdamos mucho suelo y también encabecemos dentro de la Unión Europea los países que pierden más suelo, que tienen un riesgo de desertificación, que es básicamente perder la capacidad fértil del suelo, ¿no? Y los incendios contribuyen mucho, ¿no? Imaginemos todos esos paisajes que han quedado desnudos en el Berrocal y todos los municipios afectados, ¿no? De incendio de niebla, pues ese suelo desnudo ahora sí, en cuanto lleguen las primeras lluvias que pueden ser torrenciales, pues todo ese suelo fértil, esas cenizas van a ser arrastradas junto con la arena, con la tierra, y van a generar un lodo, chapapote de monte, que puede ser un verdadero problema para el abastecimiento de agua potable de los pueblos, ¿no? Estamos perdiendo suelo. Hoy también comienza, ¿no? Ayer comenzaba, ¿no? En Mongolia, ¿no? Una convención de Naciones Unidas contra la desertificación, ¿no? Pero los incendios agravan mucho esta pérdida de suelo, ¿no? También lo hacen el arado a favor de pendiente, algunas prácticas agrícolas en zonas montañosas. El olivar, por ejemplo, en Andalucía, tiene en algunos sitios grandes pérdidas de suelo, ¿no? Tenemos que ser conscientes de que el suelo es un recurso finito que hay que proteger, que ahí nos va también la capacidad de los suelos de recuperarse, de generar vida, de generar alimentos, ¿no? Necesitamos pensar que es un recurso más, ¿no? Como la flora, la fauna, etcétera.
0: Y nos decías en la parte de prevención que nos tenemos que mirar a nosotros mismos, pero a las administraciones también, ¿qué se le puede pedir? ¿Más inversión en presupuestos, como hablabas? ¿O hay alguna cosa que si tuvieras que poner como prioritaria indicarías que ese es el camino a seguir, Miguel Ángel?
1: Bueno, vivimos una situación que ya es un poco como el día de la marmota, ¿no? Cada vez que hay incendios, y lo hemos vivido hace 3 años en Zamora, que ardieron varias veces extensiones muy grandes de terreno, se repitió el año pasado en Ourense, León y Zamora también, ¿no? Ardieron comarcas enteras en lo que ya son incendios que traspasan provincias y también se suman a otros. Lo hemos vivido en Burgoondo, en Ávila y la Sierra Oeste de Madrid, ¿no? Como dos, tres incendios pueden llegar a formar un mega incendio, ¿no? Y hablamos ya de 30.000, de 40.000 hectáreas. Ya no hablamos, antes un gran incendio eran 500 hectáreas, ¿no? Entonces, necesitamos que el debate sea técnico y no político. En el sentido político, es decir, de que nos estemos echando los trastos y estemos culpabilizando a las políticas, al Pacto Verde, a la Agenda 2030, a que no nos dejan coger una piña. O sea, el debate es muy pobre, muy poco técnico, y escuchemos a las asociaciones forestales, a los profesionales de la extinción, a los profesionales de la emergencia, a la academia, es decir, a las universidades, a los colegios profesionales y también a las ONGs, que nos hemos puesto de acuerdo para consensuar medidas y paquetes de herramientas con las que podemos empezar a girar el timón de este transatlántico que es el paisaje que hemos generado, ¿no? Necesitamos más actividad, necesitamos gestionar el territorio, y aquí pueden entrar desde la ganadería extensiva con la agricultura, con generar paisajes en mosaico, romper la continuidad de las masas forestales, restaurar zonas de bosques maduros, bosques autóctonos. Necesitamos también utilizar el fuego de manera técnica, de manera el llamado fuego, las quemas prescritas, que es quemar en invierno en condiciones favorables para la no propagación. Podemos utilizar el fuego para quemar pequeñas parcelas de territorio y reducir la carga de combustible. Esto no, o sea, es algo que se viene haciendo en muchos sitios, pero necesitamos generalizar mediante programas de quemas prescritas para evitar que cuando llegue el fuego tengamos zonas ya con una baja carga de combustible, de matorral o de herbáceas, y podamos desde ahí también abordar la extinción, ¿no? Que hemos encontrado,
0: Miguel Ángel,
1: niebla como
0: sí. Lo tenemos que dejar aquí. Sabes las cosas de la radio, que nos llega el tiempo, pero agradecemos que nos hayas dedicado estos minutos de atención a la Onda Local Andalucía. Miguel Ángel Soto, responsable de bosques de Greenpeace. Muchas gracias.
1: Gracias a vosotros. Un saludo.
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0: Vamos a abrir una ventana especial este verano para reivindicar nuestro patrimonio sentimental de la mano de los alcaldes y alcaldesas de varios rincones de Andalucía. Comenzamos por Jerez de la Frontera. Nuestro compañero Antonio Moure se ha sentado a compartir unos minutos con la primera edil de la localidad, con María José García Pelayo, también presidenta de la Federación Española de Municipios y Provincias y también de esta casa, la Asociación de Emisoras Municipales y Comunitarias de Andalucía de Radio y Televisión, EMA-RTV. A este espacio lo hemos llamado El Rincón de mi Pueblo y esperamos que les guste.
1: Nos encontramos con la alcaldesa de Jerez, María José García Pelayo, una embajadora de la ciudad que conoce perfectamente todos los rincones de la ciudad, los cuatro puntos cardinales de este Jerez, que seguro, a buen seguro, le traen muchos recuerdos de diferentes etapas de su vida. Alcaldesa, ¿qué rincón de Jerez le viene a la memoria cuando recuerda esta ciudad en la que nació?
2: Bueno, yo creo que cualquier alcalde o alcaldesa que esté haciendo esta misma entrevista, pues le resultará igual de difícil que a mí, porque los alcaldes y alcaldesas estamos enamorados de nuestras ciudades. Yo creo que no hay ningún rincón que no me toque la fibra sensible o que me traiga algún recuerdo. En muchos casos alegrías, en otros casos menos alegres, ¿no? Pero estamos enamorados de nuestra ciudad. En todo caso, si yo me fuera a mi infancia, que ya pilla bastante lejos, pues recordaría sobre todo la Plaza Platero, que era donde mi padre me llevaba a jugar cuando era pequeñita. Vivíamos en la calle Almenilla, muy cerquita de la calle Franco, y ahí era donde íbamos. Entonces, bueno, pues lo recuerdo con especial cariño, la tienda de chuchería, la farmacia, que fue donde mi madre me compró los primeros zuecos, esos que había de madera, que fue a cambio de aprender a nadar. Me dijo, si aprendes a nadar, te compro estos zuecos, eran rojos, preciosos, y bueno, pues me trae muchísimo, muy buenos recuerdos de la infancia. Luego, pues la zona rural, éramos mucho del campo, pues Aguililla, yo te diría la zona urbana, especialmente ese, de la infancia más preguntado y el que se me ha venido directamente, y luego, bueno, pues en conjunto todo Jerez.
1: O sea, ¿recuerda la alcaldesa dónde jugaba?
2: Me acuerdo de eso. De eso sí me acuerdo. Yo creo que yo era, bueno, pues chica, me acuerdo.
1: En esta etapa ya más profesional, ¿la alcaldesa tiene algún lugar favorito de la ciudad? Aunque le guste mucho rincones, y eso lo sabemos, pero sí. ¿Hay algún sitio que especialmente le atraiga por su belleza, porque sentimentalmente le traiga algún recuerdo a la cabeza, o porque sencillamente le parezca de los más bonitos que tiene esta ciudad?
2: Es que Jerez, mucho Jerez. Hombre, bueno, sitio bonito, monumentos tenemos todos los del mundo, desde los claustros de Santo Domingo, nuestro Alcázar. En la calle, a pie de calle, pues todo, es que no, de verdad que no te sabría identificar uno en concreto, ¿no? Pero cualquier rincón de Jerez, del centro de la ciudad, cualquier rincón de cualquier barriada, ¿no? No sé, ahora por ejemplo, así, a bote pronto, pues tengo muchísimo cariño Torresoto, ¿no? Que los vecinos han arreglado entre todos en un proyecto comunitario precioso una plaza, y ahora irá otra, que es Rafael del Águila, ¿no? No sé, para mí especial cariño, ¿por qué? Pues porque inauguramos entre todos, trabajando juntos, esa pista de petanca, ese mural, el mural que ha pintado además un artista de Jerez, Juan, los columpios, pues. Si me dices cuál ahora mismo me puede emocionar, me puede tocar la fibra sensible, o te puedes incluso sentir orgullosa porque piensas o ves que ha cambiado para mejorar, yo te diría esa plaza en Torresoto.
1: Ya estamos terminando. Este año la ciudad ostenta la capital española de la gastronomía, un título que nos reconoce como la ciudad de las ciudades para comer y para beber. Seguro que usted conoce perfectamente algún rincón donde recomiende, sin que nadie se nos moleste, un buen sitio para comer y para beber en Jerez, o qué comer y beber toda la gente que está escuchando esta entrevista.
2: Mira, comer, beber y disfrutar buen flamenco, yo estaba con el pasaje seguro, o sea, y además mundialmente conocido, Antonio Ramírez nos va a tratar y nos va a recibir con muchísimo, muchísimo cariño. Y restaurantes, eso es lo bueno Jerez, que tiene una diversidad enorme, Tenemos desde nuestros Michelin, a Israel y a Juanlu, hasta, bueno, pues restaurantes de emprendedores que son unos enamorados de la cocina y que están creando una cocina, pues, de un altísimo nivel, ¿no? Ahí ya, perdóname, yo por ejemplo te diría, ¿no? Como la vida de los alcaldes es compleja, yo soy mucho casi de, cruzo casi todos los días y como Cruz Blanca genial y Albore pues estupendo, donde Juanito nos pilla muy cerca, Mar nos pilla muy cerca, en definitiva, bueno, tiro mucho, mucho de los que me pillan muy cerca del ayuntamiento y luego, hombre, las ventas, ¿no? Las ventas son otro que son un auténtico placer, a pie de plena naturaleza y a viñas, ¿no? Así que ahí pues también tenemos un ramillete maravilloso y bueno, soy mucho, también voy mucho a la Blanca Paloma, tampoco lo voy a ocultar, pero voy mucho a la Blanca Paloma.
1: Pues muchas gracias, María José García Pelayo, alcaldesa de Jerez, por enamorarnos de esta ciudad de su mano.
2: Pues muchísimas gracias a vosotros.

0: en la tierra del Edén, nos lleva hoy a un lugar de Andalucía que respira al unísono con las gaitas escocesas. Todo por un soldado, Sir James Douglas, porque Teba, además de ser la cuna del megalítico en España y la fama internacional de la necrópolis megalítica de la Lentejuela, fue allá por el siglo XIII la frontera entre el Andalus y los reinos cristianos. A su paso por Flandes, al tener noticia de la guerra del rey Alfonso XI contra el reino nazarí de Granada, Douglas, todo un señor de la guerra, se incorporó a esa batalla, donde se dejó la vida en 1330. Un vínculo que pasó a la eternidad y que hace que se alcancen ya 20 ediciones de los Douglas Days, que este año además se va a celebrar desde este jueves y hasta el próximo domingo. Muchos de ellos se refieren a James Douglas como el Braveheart malagueño. Por eso saludamos a esta hora de la mañana a Cristóbal Corral, alcalde de Teba. Cristóbal, buenos días y bienvenido a la Onda Local de Andalucía.
1: Muy buenas, ¿qué tal? Un placer para mí estar con ustedes.
0: ¿Cuál es la importancia de James Douglas?
1: Y la importancia radica quizás en su singularidad, ¿no? Estamos hablando de una partida de hace prácticamente 8 siglos, una partida de valerosos caballeros escoceses que están muy lejos de su territorio, muy lejos de las hazañas que le han hecho respetable, en una tierra muy concreta, ¿no? En el sur de, de Castilla, ¿no? En aquellos momentos, ¿no? Has descrito muy bien en los antecedentes, ¿no? ¿Por qué celebramos las jornadas escocesas de Sella y Tagra, ¿no? ¿Qué hace un mundo, un pueblo del mundo rural andaluz celebrando unas jornadas escocesas y además rindiendo honores a una batalla como fue la batalla de Teba del 25 de agosto de 1330, ¿no? Y es una historia muy singular que hace que esta historia lo sea y evidentemente este evento también, ¿no? Y es que en el 1330, cuando Robert de Bruce, que fue el primer rey escocés, muere, estuvo toda su vida combatiendo contra los reyes, contra el rey inglés. Entonces fue excomulgado por el Vaticano porque jamás había combatido las cruzadas que en aquellos momentos pues se tenían en las batallas contra los musulmanes, que se tenían fundamentalmente en el sur de Europa. Y como contraprestación para su indulto, digamos, el Vaticano le impuso que su caballero, una vez fallecido ya Robert de Bruce, pues fueran a Tierra Santa y llevasen su corazón embalsamado, ¿no? De ahí viene lo de Brejea, ¿no? Que al final vamos a llegar ahí a la película de Mel Gibson, ¿no? Del principio del siglo. Pues ellos, ni corto ni perezoso, se presentan en Santiago de Compostela con el objetivo de llegar hasta Jerusalén, ¿no? Llevando a las dos ciudades santas que del siglo XIV, ¿no? Desde Santiago de Compostela hasta Jerusalén. Y Alfonso XI, el rey castellano, se entera de que hay una partida de protagonistas de nuestra historia, ¿no? Todos ellos dirigidos por James Douglas, que lleva el corazón de Robert de Bruce embalsamado en su pecho para llevarlo, repito, hasta Jerusalén. Se entera y él dice, bueno, en vida, Robert de Bruce no estuvo una batalla de recuperación de tierras para la cristiandad, pero nosotros lo vamos a llevar, vamos a hacer una batalla en su honor, ¿no? Y se presenta donde estaba Alfonso XI, ahora mismo en la frontera, ¿no? Que es concretamente en la toma de Inzativa, el castillo de Teba, y ellos se presentan en la batalla, ¿no? Ellos estaban acostumbrados en las batallas del norte de Europa, una batalla a campo abierto, donde tú veías claramente el enemigo, y ellos cayeron un porcentaje muy elevado de la partida de escoceses ante las escaramuzas del general Osmín, general musulmán, y la mayoría de ellos muere, y también muere evidentemente el capitán de todos ellos, que era James Douglas, que con honores pues cae en batalla, ¿no? Esto es el contexto raro, una cruzada o una alianza militar internacional entre varios reinos, concretamente el de Navarra, el de Aragón, el de León, el de Castilla y por supuesto el de Portugal y el de Escocia. Estamos hablando de una alianza que hoy podríamos presumir como internacional. Y lo que se aprovecha en el término municipal de Teba desde el año 2005, una iniciativa de una asociación local, la Asociación para la Defensa del Patrimonio Histórico e Inactiva, para conmemorar, digamos, un hecho histórico desde hace ya bastante tiempo, 696 años exactamente, pero sobre todo para crear vínculos, ¿no?, con otras naciones y fundamentalmente con Escocia. La jornada escocesa de Sella y Tagra es conmemorar este hecho histórico, la importancia que tuvo el término municipal de Teba, su castillo, el Castillo de la Estrella, en la guerra de fronteras del siglo XIV, pero sobre todo para nosotros en hermanamiento con varias ciudades escocesas, con toda la nación escocesa, y al final una mezcolanza de gastronómica, cultural, musical, y también de amistad, con una cantidad enorme de escoceses que nos visitan a finales de agosto, concretamente este fin de semana, en nuestra localidad. Hemos tomado prestada una singularidad que nos ha dado la historia, como esa batalla de Teba de 1330, tan sui generis, tan rara, tan diferente, para unir lazos en el presente con otras naciones. Y esta, digamos, es la fiesta, ¿no? Es el evento que nosotros estamos reivindicando como un evento singular y como un evento de hermanamiento con otras naciones.
0: Un vínculo que ha llegado, ¿quién lo diría, por ejemplo, con una escuela municipal de gaitas?
1: Claro, llevamos 20 ediciones, pues evidentemente la gente se plantea, bueno, ¿y cómo es esto de la jornada? ¿Qué hacen, no, en las jornadas escocesas? Pues lo primero que hacemos es que nos vestimos, como se visten ellos, con nuestra falda, escuchamos su música, ellos la nuestra. Pues evidente que ya llevamos en nuestras calles paseando la gaita, nunca mejor dicho, pues 2 décadas. ¿Qué ha supuesto? Pues ha supuesto una demanda por parte de la ciudadanía de que reivindica un espacio de aprendizaje de esa música tan concreta, ¿no? Hay que tener en cuenta que son varias las marchas que ya se han creado, con por ejemplo la marcha Douglas Tuteba o la marcha Douglas, que son marchas que son propias de nuestro evento y de nuestro pueblo. Pues claro, ya la gente está reivindicando cómo aprender a tocar gaita. Llevamos ya, repito, 2 décadas escuchándola por nuestras calles, siempre a final de agosto. Y esta demanda ha supuesto que una idea de Leslie Thompson, un gaitero internacional, pero sobre todo que está afincado en la provincia de Málaga, pues nos ayude a tener una escuela de gaita en el mundo rural, que incrementa la escuela musical que ya teníamos, la escuela de música que ya teníamos, pues incrementa en un instrumento, y hay una docena de alumnos inscritos que, sin lugar a dudas, pues van a garantizar la perpetuación, ¿no?, de la música escocesa y la gaita en nuestro pueblo.
0: Son muchos los actos que se han programado, se van a presentar libros, también tengo entendido que uno de los platos fuertes va a ser precisamente vinculado a esta cuestión a la que hacíamos alusión, a que se va a poder disfrutar allí mismo en Teba de una tradicional interpretación de la Douglas March to Teba. Además, se va a presentar el alumnado de esa escuela municipal de gaitas y se le va a imponer una banda, lo que en inglés era un banner, al representante escocés Philip Graham Lawson Barlow. De todo el resto de actividades, porque va a haber mercado medieval el viernes, va a haber también una recepción oficial el sábado. De todas las actividades, ¿cuál nos recomienda, alcalde?
1: Bueno, pues fundamentalmente dos. La primera que recomendaría es que nosotros hacemos una representación histórica teatral del libro, una obra de teatro escrita por José Verdugo, que se llama Lágrimas por Itaba, que siempre se hace el viernes a las 8:30. Hay una representación de cómo se tomó el Castillo de la Estrella en 1330 y es también una vindicación, ¿no?, de lo que allí sucedió con una historiografía asentada y además, bueno, al final es también para uso y disfrute de todos los públicos. Y el segundo de ellos sería el sábado prácticamente desde la tarde, desde aproximadamente las 9:30 hasta el final de las 3 o las 4 de la mañana. Y es que todos los barrios de Teba están engalanados y, bueno, representan cómo serían las diferentes alquerías del momento, ¿no? Hay zonas donde podemos inmiscuirnos en una decoración cristiana, otra sefardí, otra morisca, otra andalusí, otra escocesa, con comida absolutamente gratuita, comida, bueno, representando los intereses gastronómicos de las diferentes civilizaciones que concurrían en Teba en aquellos momentos, incluyendo también la escocesa, y es un evento, digamos, para disfrutar en familia. Nosotros siempre lo planteamos porque hay un mercado abierto durante toda la jornada para todos los públicos, con atracciones, es una experiencia inmersiva para disfrutar en familia, para disfrutar y aumentar nuestros conocimientos sobre la cultura, sobre la historia, de hechos muy relevantes y muy singulares que han sucedido en nuestra provincia. Y en definitiva, yo creo que es un fin de semana para disfrutar de todo, del turismo, del patrimonio cultural, del patrimonio natural y sobre todo del histórico.
0: Y por eso la población de Teba hace suya y celebra una jornada como esta que, si no fuera por ese empuje que le da la ciudadanía, pues habría sido imposible que llegara a vivir 20 ediciones, como es el caso. Así Al alcalde de Tebas deseamos que esas jornadas que arrancan, insistimos, este jueves y se prolongan hasta el domingo, sean todo un éxito, y le agradecemos que nos haya anticipado la programación y dado todos estos detalles aquí en la Onda Local de Andalucía.
1: Seguro que sí, además, estando el pueblo de Tebas por medio, seguro que es un éxito rotundo. Muchas gracias por ser un altavoz de este evento tan peculiar y tan bonito.

0: 10 en punto de la mañana, repasamos algunos de los apuntes más relevantes de este martes. Lo hacemos con nuestra compañera Alba Sáez. El calor activa el aviso naranja en Jaén y el amarillo en Córdoba, Granada y Almería este martes por máximas de 40 grados.
1: Así es, en concreto las comarcas jienenses de Morena y Condado y Valle del Guadalquivir estarán bajo aviso naranja, mientras que las zonas de Cazorla y Segura y Capital y Montes lo harán en aviso amarillo. En la primera se esperan máximas de 40 grados de forma local, mientras que en la segunda los termómetros podrán alcanzar los 38 grados. Asimismo, en las comarcas cordobesas de Sierra y Pedroches, Campiña y Subbética, también en la cuenca del Genil en Granada, se prevén temperaturas máximas de hasta 39 grados con posibilidad de alcanzar los 40 de forma local.
0: Además, Andalucía ha reducido 117.269 hectáreas de eucaliptos desde los años 80, más de la mitad de la provincia de Huelva.
1: Sí, son aproximadamente 150.000 frente a las 267.000 hectáreas de hace 4 décadas. Más de la mitad de esas hectáreas reducidas se concentran en la provincia onubense, con 63.700 eucaliptos menos, son los datos facilitados por la Consejería de Sostenibilidad y Medio Ambiente. El departamento de Fina Martínez apunta además que en el Plan Forestal Andaluz y su adecuación Horizonte 2030 se prevé continuar con esta reducción de superficie y expansión, apostando por especies autóctonas.
0: Y fuera de Andalucía, Mónica García, Elma Saiz y Sira Rego van a comparecer en el Congreso la última semana de agosto por la crisis de Ceuta.
1: Así es, la ministra de Sanidad, Mónica García, ha registrado en la Cámara Baja una petición de comparecencia en la Comisión de Sanidad del próximo día 27 de agosto. Por su parte, la ministra de Migraciones, Elma Saiz, comparecerá en la Comisión de Trabajo, Economía Social, Inclusión, Seguridad Social y Migraciones el día 28. Sira Rego ha solicitado su comparecencia con el objetivo de informar sobre el trabajo de desarrollado por su departamento con el fin de garantizar la atención y protección de los derechos de los niños, niñas y adolescentes no acompañados. En la mañana de este lunes, el PP había presentado una solicitud de convocatoria urgente de la Diputación Permanente para que debatiera la comparecencia de García, Saiz y Rego. Según señalaba el PP, García debe dar explicaciones sobre la situación sanitaria que vive Ceuta, las medidas que ha adoptado y por el porqué, dice, de su ausencia durante 16 días.
0: Y del exterior, ascienden a 68 los muertos por el terremoto del sábado en Indonesia.
1: El balance de víctimas mortales por el terremoto de 7,7 en la escala Richter, registrado el sábado en la isla de Flores, en el sureste de Indonesia, ha aumentado a 68 según las últimas informaciones ofrecidas por las autoridades del país, que sitúan en unos 13.000 las personas desplazadas.

0: Y aquí lo dejamos por el momento, pero la información no se detiene. Por eso volvemos a las 11 y a las 12 en boletines horarios y a partir de la 1, la segunda edición de Este a Oeste. Mientras tanto, sean informados e informadas en su emisora municipal o comunitaria.
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buenos días desde el estudio de Radio Atalaya. Os saluda Juan y Carrascosa y una mañana más estamos aquí con todos ustedes acompañándolos en las mañanas sirolenses de Radio Atalaya. Hoy es martes 18 de agosto y nuestro santoral nos indica que es Santa Elena, así que muchísimas felicidades para todas las chicas que se llamen así. También es Santa Leticia, así que felicidades para las chicas que se llamen Leticia. Como días conmemorativos es el día del nunca rendirse, el Día Mundial de la Prevención de Incendios Forestales y Día Internacional de la Arqueología. Bueno, pues estos son los días conmemorativos y nosotros nos vamos ya con nuestro boletín informativo de Radio Atalaya que está preparado ya para ser emitido. 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

Hoy martes 18 de agosto desde Radio Atalaya vamos a dar paso a las noticias más destacadas. El tranvía de Jaén circulará a diario para contemplar la formación de sus conductores en el trazado. La Junta activa desde hoy esta nueva fase de prácticas con dos unidades circulando durante varias horas por todo el recorrido. Y en Lopera se ha cerrado de manera temporal su piscina municipal por una incidencia higiénico-sanitaria. Y la policía local investiga lo ocurrido mientras las instalaciones permanecen clausuradas para completar las labores de limpieza, desinfección y saneamiento. Un total de 17 jóvenes con titulación superior se benefician de las ayudas de la Diputación para el Emprendimiento. Estas concesiones, enmarcadas en el Plan de Empleo y Empresa, están destinadas a titulados menores de 35 años con el objetivo de fomentar la iniciativa empresarial en la provincia de Jaén. El Plan de Recuperación, Transformación y Resiliencia financiado por la Unión Europea, la Next Generation, dice que la plataforma inteligente de destino que impulsa la Diputación transformará la gestión turística de la provincia de Jaén. La diputada de Gobierno Electrónico y Régimen Interior, Inés Arco, destaca que el PIT de Jaén recoge y analiza datos en tiempo real para conocer mejor el visitante. La Junta obliga a los ayuntamientos a cofinanciar el plan corresponsales. El PSOE critica que la Junta de Andalucía no asuma la totalidad de su parte de financiación del plan corresponsales. El subdelegado de Gobierno en Jaén acompaña a Cabra de Santo Cristo en la procesión del Cristo de Burgos, que ha sido pues este pasado sábado 15. Cultura abierta en la UNIA propone música, teatro, danza y literatura durante los cursos de verano en la sede de Baeza. Iberdrola acerca el autoconsumo colectivo a 360 familias de la provincia de Jaén con tres nuevas comunidades solares. Y cerca de 3.000 personas impulsan su inclusión sociolaboral gracias a Erasis Más en Jaén. La estrategia opera en 96 zonas desfavorecidas de toda la provincia con la implicación de más de 1.000 profesionales y una centena de entidades.

Y Street Art Plus incorpora 28 nuevos murales en 27 localidades de la provincia durante el 2026-2027. En la actualidad, el programa suma ya más de medio centenar de murales realizados por jóvenes artistas de la provincia de Jaén. El proyecto Street Art Plus, que lo impulsa la Diputación de Jaén a través de la marca Joven Jaenícolas, contará con 28 nuevos murales, como hemos dicho, en 27 municipios de la provincia. Y bueno, algunos de estos municipios de los que podemos destacar está Peal de Becerro y La Iruela. También en Santiago Pontones, Quesada, entre otros. Nos vamos ya con la previsión meteorológica para hoy martes 18 de agosto. La probabilidad de precipitaciones de un 0%, humedad de un 42% y viento de 3 km hora. Temperatura mínima 23 grados, máxima 36 grados con el cielo totalmente soleado. El miércoles tenemos una mínima de 19 grados, máxima de 32 con el cielo parcialmente soleado. Y para el jueves tenemos probabilidad de tormentas dispersas, mínima de 17 grados, máxima de 26 grados. El viernes, sábado y el domingo tenemos el cielo totalmente soleado, mínimas de 17 grados. El viernes y el sábado, máximas de 27 con el cielo soleado. Y para el domingo, la mínima desciende a 15 grados, máxima de 26 grados con el cielo totalmente soleado.

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0: Saludos, bienvenidas y bienvenidos a la Onda Local de Andalucía. Son las 11, noticias. Y comenzamos con una última hora. Un terremoto de escala 4,6 vuelve a sacudir la provincia de Granada. Se trata de un seísmo de una magnitud muy similar a la del pasado sábado, que ha tenido lugar hace unos minutos, a las 10 y 37 de la mañana de este martes, y que se ha sentido también en la provincia de Málaga. Si el del sábado fue de una escala 4,8, a este se le atribuyen dos décimas menos. Las primeras estimaciones del Instituto Geográfico Nacional indican que el epicentro ha sido en Alhendín, a 12 kilómetros de la capital, en plena Vega de Granada, y a 5 kilómetros de profundidad. Ampliaremos la información en siguientes actualizaciones informativas. Además, les contamos que Huelva Riega plantea un cambio en la gestión de la prevención de incendios en la provincia y que haya actividad en este ámbito durante todo el año. Así lo expresan desde la Asociación de Comunidades de Regantes de Huelva, que asegura que lo sucedido en Niebla debe servir para marcar un antes y un después en la manera en que se gestiona el territorio. Es el enfoque que aporta el presidente de esta entidad, Fernando González, quien quiere anteponer la prevención sobre la extinción. En esa línea, pone sobre la mesa la cuestión de las condiciones que permiten que un fuego pueda avanzar con una intensidad tal y durante tantos kilómetros como se ha visto en este incendio. La conclusión es que las condiciones demográficas y naturales, unidas a las meteorológicas de la zona, requieren un territorio gestionado y con actividad durante todo el año. Fernando González.
1: Lo que ha ocurrido en Niebla tiene que marcar un antes y un después en la manera de gestionar nuestro territorio. No se puede centrar todo el debate únicamente en los medios de extinción. También tenemos que preguntarnos qué condiciones permiten que un incendio avance con tanta intensidad y durante tantos kilómetros. Huelva tiene una enorme superficie forestal y necesita una gestión activa, con presencia humana y actividad durante todo el año, que contribuya a hacer nuestro territorio menos vulnerable frente a grandes incendios.
0: Huelva Riega vincula esto a la seguridad hídrica que le darían infraestructuras a la provincia como la presa de Alcolea o los bombeos de Bocachanza. Además, González no considera excluyentes las explotaciones agrícolas como con las zonas de regadíos, pastos o infraestructuras, sino que apuesta por una planificación conjunta. Y también les contamos que más de 150 organizaciones se suman a la petición para que Frangel sea reconocida como víctima de violencia machista. Un caso que abordamos en esta casa, la Onda Local de Andalucía, donde recogíamos la petición de la Asociación ATA Silvia Rivera para que Frangel, mujer trans venezolana de 35 años que fue asesinada por su pareja en San Pedro de Alcántara, sea reconocida institucionalmente como mujer y víctima mortal de violencia de género. La asociación ha trasladado este apoyo masivo a la ministra de Igualdad, Ana Redondo, y la delegada del Gobierno contra la Violencia de Género, Carmen Martínez Perza. Su presidenta, la presidenta de ATA Silvia Rivera, Marca Broye, considera que este apoyo lanza un mensaje muy claro a las instituciones de que esta no es una reivindicación únicamente del movimiento trans, sino que ha recabado muchos apoyos de diferentes sectores y del movimiento feminista. Fuera de Andalucía, Juan Jesús Vivas anuncia que trasladará al Poder Judicial que Ceuta está en peligro y defiende que no se van a rendir. Así lo ha comunicado el presidente de la ciudad autónoma en una rueda de prensa posterior al Consejo de Gobierno Extraordinario celebrado en Ceuta. En la comparecencia, Vivas ha reiterado que Ceuta no se va a rendir y que el gobierno de la ciudad va a continuar pidiéndole al Ejecutivo Central, que encabeza el presidente Pedro Sánchez, que cumpla con sus obligaciones y actúe con firme determinación. En este sentido, el presidente ha explicado que la intención de trasladar este mensaje al presidente del Tribunal Supremo y al del Tribunal Constitucional es que simplemente dice conozca la situación, pero sin intentar interferir en la independencia del Poder Judicial. Y del exterior, son 289 los muertos por el terremoto de Colombia, con 143 desaparecidos. Es la última actualización que ofrecía este lunes el presidente del país, Abelardo de la Espriella. El movimiento sísmico ha afectado a 450 municipios en 15 departamentos del país, lo que equivale a una tercera parte del territorio colombiano. A los 289 fallecidos y 143 desaparecidos de la Espriella ha sumado 4.187 heridos, más de 120.000 familias afectadas y 26.000 viviendas destruidas. Más información a partir de las 12, la siguiente actualización. Mientras tanto, sigan informados e informadas en su emisora municipal o comunitaria.
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0: Saludos, ¿qué tal? Bienvenidas, bienvenidos a la Onda Local de Andalucía. Son las 12, noticias. Un nuevo y fuerte terremoto ha vuelto a sacudir este martes Granada y su área metropolitana a las 10:37 de esta mañana y ha sido ampliamente sentido por la población. La medición revisada por el Instituto Geográfico Nacional apunta a un terremoto superficial de magnitud de 4,7 y epicentro en Gójar, en el que sería el segundo terremoto más intenso desde el comienzo del episodio sísmico el pasado viernes y que registró el mayor de ellos, de 4,8, en la madrugada del sábado, con epicentro en Alendín. Una vez más, el fuerte seísmo se ha dejado sentir con especial intensidad en la capital y en el cinturón metropolitano. En Santa Fe está nuestro compañero Nacho Navarro, de Radio Santa Fe. Nacho, ¿qué tal estáis lo primero y cómo ha sido este nuevo temblor?
1: Bueno, estamos bien y efectivamente pues ha sido un susto bastante grande, porque después de lo del pasado sábado pues el miedo todavía continúa en el cuerpo, pero no ha sido el único, efectivamente, porque pocos minutos después también teníamos uno de intensidad 4 con epicentro en Churriana de la Vega, que también se ha dejado sentir aquí, y hace muy pocos minutos uno de 4,2 con epicentro en Alendín, que este, ya te digo creo que la radio se ha movido entera. Así que en estas estamos y efectivamente no nos han trasladado todavía que haya habido mayores daños. Eso sí, en Granada capital tiene todo el mundo el susto en el cuerpo y sabemos por lo que nos va llegando que la gente se concentra en plazas y que la Diputación Provincial, entre otras instituciones, pues ha cerrado todos sus edificios. Además, los gimnasios y los centros deportivos también han sido cerrados por protocolo, estos, mucho antes de que se hiciera el anuncio de la Diputación, y que bueno, pues que en estas estamos, en que se han caído algunas cornisas de algunos edificios de valor histórico patrimonial y bueno, pues a la expectativa de que no ocurra nada más grave.
0: Gracias, Nacho, y mucho cuidado.
1: Gracias.
0: Vamos con más asuntos que nos deja también la actualidad de este martes. Greenpeace reclama reforzar la prevención ante unos incendios forestales cada vez más extremos. La organización hace esta petición con motivo del Día Mundial para la Prevención de los Incendios Forestales, que se celebra hoy, 18 de agosto. El responsable de bosques de Greenpeace, Miguel Ángel Soto, explica que la prevención debe situarse en el centro de la lucha contra los incendios, aunque considera necesario actuar también sobre el territorio y la gestión forestal.
2: Con la ausencia de población, con esos territorios que hemos llamado la España vaciada, con un abandono de muchas prácticas que hace 50, 75 años eran habituales, pero su abandono ha dado lugar a un aumento de la biomasa y de los paisajes con alta densidad de materia vegetal. Tiene que ver con una mirada también muy poco exigente con los presupuestos, ¿no? Decimos que se apagan los incendios forestales en invierno, pero es que se apagan cuando se aprueban los presupuestos.
0: El Gobierno asegura que a las 1.500 plazas de acogida en Ceuta se sumarán más y afirma que los trabajos avanzan rápido. En una entrevista en la cadena SER, la ministra de Inclusión, Seguridad Social y Migraciones, Elma Saiz, no ha precisado el número de plazas que se prevé habilitar y ha declinado dar cifras sobre el número de migrantes que permanecen en Ceuta. Se ha remitido exclusivamente a los 4.000 kits de comida que se reparten diariamente. Y del exterior, más terremotos. Venezuela registra uno nuevo de magnitud superior a 4 en La Guaira. De momento no ha dejado víctimas ni grandes afectaciones, según ha informado la presidenta encargada del país, Delcy Rodríguez, que ha precisado que el temblor es de magnitud superior a 4.

0: Lo dejamos aquí por el momento. La información continúa a la una de manera ampliada en la segunda edición de De Este a Oeste. Mientras tanto, pueden seguir informados e informadas en su emisora municipal o comunitaria.
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Saludos, ¿qué tal? Buenas tardes, bienvenidas, bienvenidos a la Onda Local de Andalucía, segunda edición de Este a Oeste en este martes 18 de agosto. Un nuevo y fuerte terremoto ha vuelto a sacudir Granada y su área metropolitana. La medición revisada realizada por el Instituto Geográfico Nacional apunta a un terremoto superficial de magnitud de 4,7 y epicentro en Gójar, en el que sería el segundo terremoto más intenso desde el comienzo del episodio sísmico el pasado viernes y que registró el mayor seísmo de 4,8 en la madrugada del sábado 15 de agosto con epicentro en Alendín. El terremoto ha tenido varias réplicas intensas que han sido especialmente sentidas de nuevo por la población en toda el área metropolitana. Se trata de seísmos ya registrados con cálculos revisados por el Instituto Geográfico Nacional, como uno a las 11.34, epicentro en Alendín de 4,2, y otro a las 10.53 con magnitud de 4 y epicentro en Churriana de la Vega. El vicepresidente primero y consejero de Presidencia, Sanidad y Emergencias de la Junta, Antonio Sanz, ha informado de 3 heridos de carácter leve y uno de ellos, una joven menor de edad, ha sido trasladada ya al hospital. La Junta mantiene activado en fase de emergencia, situación operativa 1, el plan de emergencia de Andalucía ante el riesgo sísmico en Granada. Pues es el apunte que destacamos en portada. Vamos a repasar más asuntos del día en titulares.

0: Comisiones Obreras denuncia que el plan Infoca afronta la campaña de incendios con 250 trabajadores menos. Huelva Riega plantea un cambio en la gestión de la prevención de incendios en la provincia y que haya actividad en este ámbito durante todo el año. Las agresiones a sanitarios se disparan en verano. Los profesionales reclaman más personal y medidas contundentes. Y en Jaén, más de 50 actividades garantizan unas vacaciones estivales seguras y educativas a la infancia acogida por violencia de género. Conocemos el estado actual de nuestras carreteras. Marta Míguez, de GT, buenas tardes.
1: Muy buenas tardes, ¿qué tal? En estos momentos van a encontrar tráfico intenso en Jaén en su acceso por la A44 en Carcel y en la A4 en Bailén, sentido Córdoba. Se complica en Granada, la A92 en Huétor de Santillán hacia Almería. En Almería, la A7 en Retamar, sentido Murcia. Hay más complicaciones en la A7 en Málaga y los entornos de San Pedro Alcántara, Calahonda y Fuengirola, todo ello hacia Marbella.
0: Marta, conocemos también las previsiones del tiempo. Lo hacemos con Luz Cepeda desde la Agencia Estatal de Meteorología. Buenas tardes.
2: Buenas tardes. Jornada muy calurosa hoy en Andalucía. A partir de mañana ya bajan las temperaturas. Mañana bajan por el oeste de Andalucía, pero mañana serán muy altas en las costas orientales. El jueves ya sí que bajan en toda la comunidad. A partir del jueves, calor mucho más llevadero, bajando también las temperaturas nocturnas. Hoy todavía las temperaturas altas, cielo poco nuboso despejado, llegaremos a 39 grados en Granada y en Córdoba, 38 en Jaén y en Sevilla, 34 en Málaga, 33 en Almería, 31 en Huelva y 29 en Cádiz, ambiente soleado por la tarde. Mañana otro día soleado, a primeras horas del día, nubes bajas y brumas en las costas. Por la tarde aumentan las nubes medias y altas, por la tarde en las sierras orientales no se descarta algún chubasco débil y ocasional con tormenta. Destacamos el viento del oeste, soplando el poniente con fuerza en las costas orientales, donde suben las temperaturas y alcanzaremos 34 grados en Almería, 35 en Málaga. Por el oeste ya notaremos el descenso térmico, con máxima de 27 grados en Huelva y en Cádiz, 32 en Sevilla, 36 en Córdoba. Es una información de AEMET.
0: Gracias, Luz. Continuamos con la actualidad del día.
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0: Pues como les contamos, un nuevo y fuerte terremoto ha vuelto a sacudir Granada y su área metropolitana. La medición revisada por el Instituto Geográfico Nacional apunta a un terremoto superficial de magnitud de 4,7 y epicentro en Gójar, pero no ha sido el único porque se han sucedido varias réplicas. Nuestros compañeros de Radio Santa Fe lo han vivido en primera persona. Nacho Navarro, compañero, ¿qué tal estáis y cómo ha sido?
4: Así es, compañeros. Jornada de terremotos la que tenemos hoy en Granada. Después del susto del pasado sábado con un terremoto de intensidad 4,8, esta mañana ha comenzado el movimiento destacable a las 10:37 con un terremoto de intensidad 4,6 que ha provocado el susto en la población y donde numerosos edificios de valor patrimonial, la Alhambra y los Palacios Nazarís, todas las sedes de la Diputación, de gimnasios y centros deportivos y exposiciones han sido cerradas. La gente, tanto en la capital como en las poblaciones aledañas, se han concentrado en las plazas públicas, sino con el primero, con el segundo de intensidad 4, que se ha sucedido pocos minutos después con epicentro en Churriana de la Vega. Los seísmos se han producido con despedimientos de cornisas, algunos daños en edificios y por ahora no hay mayores daños estructurales, tan solo 3 heridos leves que están siendo atendidos, además de algunos ciudadanos que han acudido a los centros de salud por crisis de ansiedad. Según ha informado el consejero de Presidencia de Emergencias, Antonio Sanz, de manera inminente se va a convocar el comité asesor del plan de emergencia por riesgo sísmico, pero el susto continúa en el cuerpo. Una hora exactamente del primero se dejaba sentir un tercero a las 11:34 con 4,2 de intensidad con epicentro en Alendín. Este último ha provocado el cierre de negocios, el cierre del centro comercial Nevada Shopping, que además no esperaba volver a abrir, si todo está bien, hasta las 2 de la tarde, y los seísmos continúan. La Policía Local de Granada ha realizado un comunicado a la población de que llame al 112 tan solo si es necesario para no saturar las líneas y que lo hagan si y solo si necesitan ayuda urgente, pues este servicio ya ha registrado en las dos últimas horas más de un centenar de llamadas, donde la mayoría son para informar de desprendimientos y grietas. Como última hora nos llega también los daños que se han producido en la chimenea de la Feria de Muestras de Armilla, donde se ha desprendido parte de la cúpula, y el cierre preventivo de las oficinas abiertas al público público del Ayuntamiento de Granada. Justo hoy, martes, que se había puesto a disposición de la ciudadanía la Oficina Municipal Granadina para afectados por el terremoto del pasado sábado. Oficina que sin duda estará cerrada al menos en la jornada de hoy, así como la reducción de velocidad del metropolitano a 30 kilómetros por hora. Además, acaba de producirse un cuarto que, a falta de datos, en Santa Fe lo hemos sentido como uno de 4, de intensidad 4 al menos. Y también nos llega la información del corte de la calle Navas en la capital granadina por desprendimiento. Seguiremos pendientes de la actualidad, compañeros, para todo aquello que pueda suceder. Ya sabéis, tenéis en mi teléfono y sin duda seguiremos informando. Muchas gracias.
0: Muchísimas gracias, Nacho. Seguiremos dando cuenta de las derivadas de estos nuevos temblores en la provincia de Granada. Continuamos ahora con la actualidad que nos deja este martes. Comisiones Obreras denuncia que el plan Infoca afronta la campaña de incendios con 250 trabajadores menos. Así lo ha afirmado en la onda local de Andalucía Raúl Mena, secretario general de la sección sindical de Comisiones Obreras en la agencia EMA. Según sus cálculos, faltan unos 250 trabajadores, aproximadamente el 10% de la plantilla diaria. Mena atribuye esta situación a la lentitud de los procesos de contratación y a la falta de una bolsa de empleo, lo que dificulta, dice, cubrir tanto las vacantes como las bajas por enfermedad o accidente laboral. Las carencias, dice Mena, afectan especialmente a las primeras líneas de actuación y a los puestos de vigilancia, aunque también incide en las áreas de recursos humanos.
5: Estamos hablando de personal que está dotado, de plazas que están dotadas presupuestariamente, como pueden ser todo lo que son primera línea de fuego y puestos de vigilancia. Ahí es donde nosotros decimos que falta este personal, ¿vale? Otra cosa es lo que nosotros consideramos que es necesario dentro de esta agencia EMA para que realmente funcione con garantía. Estamos hablando de dotar de más recursos humanos a las áreas de administración, recursos humanos, contratación y demás, que es, digamos, la piedra angular para que una agencia de envergadura de la EMA funcione correctamente y en los tiempos que necesita.
0: Comisiones Obreras critica también que se recurra al Servicio Andaluz de Empleo para cubrir determinadas plazas. Mena considera que este procedimiento ralentiza las incorporaciones y no garantiza que las personas seleccionadas tengan la formación o experiencia necesaria.
5: Porque cuando se hace una oferta pública de empleo, se tiene que generar una bolsa. A esa bolsa se apunta el personal que primero quiere trabajar en estas áreas. Segundo, personal que tiene formación, que tiene quizá que venga de otro dispositivo, que tiene experiencia.

0: aunque considera necesario actuar también sobre el territorio, la gestión forestal y la educación de la población. Soto recuerda que el abandono de determinadas prácticas tradicionales ha incrementado la cantidad de biomasa y con ello la carga de combustible de los montes.
1: Con la ausencia de población, con esos territorios que hemos llamado la España vaciada, con un abandono de muchas prácticas que hace 50, 75 años eran habituales, pero su abandono ha dado lugar a un aumento de la biomasa y de los paisajes con alta densidad de materia vegetal. Tiene que ver con una mirada también muy poco exigente con los presupuestos, ¿no? Decimos que se apagan los incendios forestales en invierno, pero es que se apagan cuando se aprueban los presupuestos.
0: Tras un incendio forestal, el suelo queda expuesto y las lluvias torrenciales pueden arrastrar cenizas y tierra, generando problemas ambientales y afectando incluso al abastecimiento de agua. Ante esta situación, Miguel Ángel Soto reclama un debate técnico y alejado de la confrontación política.
1: Necesitamos que el debate sea técnico y no político. En el sentido político, es decir, de que nos estemos echando en los trastos y estemos culpabilizando a las políticas, al Pacto Verde, a la Agenda 2030, a que no nos dejan coger una piña. O sea, el debate es muy pobre, muy poco técnico. Y escuchemos a las asociaciones forestales, a los profesionales de la extinción, a los profesionales de la emergencia, a la academia, es decir, a las universidades, a los colegios profesionales.
0: Y Huelva Riega planteó un cambio en la gestión de la prevención de incendios en la provincia y que haya actividad en este ámbito durante todo el año. Así lo expresan desde la Asociación de Comunidades de Regantes de Huelva, que aseguran que lo sucedido en Niebla debe servir para marcar un antes y un después en la manera en que se gestiona el territorio. Es el enfoque que aporta el presidente de esta entidad, Fernando González, quien quiere anteponer la prevención sobre la extinción. En esta línea pone sobre la mesa la cuestión de las condiciones que permiten que un fuego pueda avanzar con una intensidad tal y durante tantos kilómetros como se ha visto en este incendio, el de Niebla. La conclusión es que las condiciones demográficas y naturales, unidas a las meteorológicas de la zona, requieren un territorio gestionado y con actividad durante todo el año.
2: Lo que ha ocurrido en Niebla tiene que marcar un antes y un después en la manera de gestionar nuestro territorio. No se puede centrar todo el debate únicamente en los medios de extinción. También tenemos que preguntarnos qué condiciones permiten que un incendio avance con tanta intensidad y durante tantos kilómetros. Huelva tiene una enorme superficie forestal y necesita una gestión activa, con presencia humana y actividad durante todo el año, que contribuya a hacer nuestro territorio menos vulnerable frente a grandes incendios.
0: Huelva Riega vincula esto a la seguridad hídrica, que le darían infraestructuras como la presa de Alcolea o los bombeos de Bocachanza. Además, González no considera excluyente las explotaciones agrícolas con las zonas de regadíos, pastos o infraestructuras, sino que apuesta por una planificación conjunta. De hecho, señala el papel del regadío y las áreas agrícolas como vectores que fijan la actividad humana.
2: Defendemos un territorio en mosaico, donde convivan las superficies forestales bien gestionadas con la agricultura, la ganadería, el regadío, los pastos, los caminos y las infraestructuras. Aquí no se trata de enfrentar el monte contra la agricultura, sino de pensar qué modelo territorial queremos para nuestra provincia. Un territorio compartimentado, gestionado y con distintos usos puede ofrecer condiciones diferentes frente a la propagación de un incendio y facilitar también el trabajo de los dispositivos de extinción.
0: Y las agresiones a sanitarios se disparan en verano. UGT reclama más personal y medidas contundentes. Durante 2025, el Ministerio de Sanidad registró 18.563 agresiones en el Sistema Nacional de Salud. El 84,5% fueron de carácter no físico, principalmente insultos y amenazas. En Sevilla, el Hospital Universitario Virgen del Rocío ha registrado este verano dos agresiones físicas importantes. Una de ellas tuvo como víctima a un trabajador de seguridad que sufrió una herida en la cabeza. Así lo ha explicado en la onda local de Andalucía José Manuel García, enfermero y delegado sindical de UGT en el Hospital Virgen del Rocío.
3: En julio y agosto ha habido dos agresiones físicas importantes, porque agresiones verbales las tenemos casi a diario en muchos, en todos los profesionales, en administrativos, enfermeros, médicos, TKs, eso es habitual, ¿vale? Pero agresiones físicas, bueno, pues, y además importante la de julio, que le abrieron la cabeza a un compañero de seguridad. Y entonces, bueno, pues eso es a tener en cuenta y hay que estudiarlo y hay que

0: prepararse para evitar esas agresiones.
1: Así alcanzamos la 1:16 del mediodía, hacemos una pausa y enseguida repasamos la información local y provincial.
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0: Abrimos la crónica local en Huelva. Moguer realiza obras de mejora en la casa natal de Juan Ramón Jiménez. Sofía Villarán, Moguer Radio.
1: El Ayuntamiento de Moguer está impulsando un proyecto de reparación y mejora en la casa natal de Juan Ramón Jiménez, ubicada en la calle Rivera, para solucionar los problemas de humedad que han afectado en los últimos meses tanto a la cubierta como a algunos paramentos interiores. Al lógico deterioro que el paso del tiempo venía provocando en el edificio construido por el padre del poeta Víctor Jiménez en 1874, se sumó el pasado mes de febrero el histórico tren de tormentas que tuvo en las borrascas Leonardo y Marta, una sucesión de copiosas precipitaciones que acentuó el deterioro de la cubierta, provocando filtraciones y debido a ello problemas de humedad en paredes y portajes de varias de las salas expositivas. La actuación se está desarrollando de manera que no interfiera en la normal actividad museográfica del edificio y especialmente en el ciclo de visitas dramatizadas que se desarrolla todos los martes con gran afluencia de público. Es todo desde la provincia de Huelva.
0: Y en Jaén, más de 50 actividades garantizan unas vacaciones estivales seguras y educativas a la infancia acogida por violencia de género. Rubén Montañés, Radio Alcalá.
2: La Consejería de Servicios Sociales, Familia e Igualdad, a través del Instituto Andaluz de la Mujer, mantiene en marcha desde el 22 de junio y hasta el próximo 6 de septiembre un amplio programa estival compuesto por medio centenar de actividades socioeducativas dirigidas a niños, niñas y adolescentes que residen junto a sus madres en centros de acogida para víctimas de violencia de género en la provincia de Jaén. La iniciativa tiene como finalidad promover unas vacaciones divertidas y libres de violencia para la población infantil y juvenil acogida y crear espacios diseñados para poder divertirse, aprender, compartir y conocer su nueva ciudad. El programa se desarrolla por parte de un equipo multidisciplinar que trabaja la educación en valores. Y se dividen estas actuaciones en cuatro bloques temáticos, además de desarrollarse no solo en verano, sino también en Navidad y en Semana Santa. Talleres de jardinería, fotografía, manualidades o creación de marionetas que permiten explorar la realidad y expresarse, mientras que la parte educativa pues tiene animación a la lectura, para fomentar clubes de lectura o también talleres de ciencias o en inglés. Hay un ámbito deportivo y cooperativo para el desarrollo psicomotriz y el trabajo en equipo a través de juegos acuáticos, yoga en familia y gincanas, y también otras actividades como salida a la playa, senderismo o fiestas de disfraces y cines de verano. Durante el primer semestre de este año, la Red de Recursos de Acogida de Andalucía ha atendido a más de 1.130 personas distribuidas en 660 mujeres y 470 menores, lo que supone un incremento del 1% con respecto al mismo periodo del año anterior. En el caso concreto de Jaén, la atención integral prestada en estos centros de emergencia ha protegido a 94 personas, 54 mujeres y 40 menores a su cargo. Es todo, saludos desde la provincia de Jaén.
0: Gracias, compañeros. 1:20, hacemos una breve pausa y nos vamos hasta Sierra Nevada para hablar de música independiente.
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0: Sierra Nevada vuelve a convertirse en uno de los escenarios más singulares para la música en directo. El Festival Sierra Nevada por todo lo alto alcanza su 16ª edición, que se celebra los días 21 y 22 de agosto en la estación de esquí granadina. Una cita ya consolidada que mantiene su apuesta por la música independiente, el acceso gratuito y un entorno natural único. Este año la cita nos trae una programación marcada por el rock, el punk y el apoyo al talento emergente. Además, el festival volverá a reservar un espacio especial para las familias con talleres musicales gratuitos para niños y niñas. Pues de todo ello vamos a hablar en estos minutos con Enka Tripiana, responsable de prensa del festival. ¿Qué tal, Enka? Bienvenida a la Onda Local de Andalucía.
1: Hola, ¿qué tal?
0: Muchas gracias por acompañarnos, Enka. Bueno, 16 ediciones después, Sierra Nevada por todo lo alto se ha convertido en una cita imprescindible del verano andaluz, ¿no? ¿Qué nos espera, Enka, en esta nueva edición?
1: Pues sí, la verdad es que son 16 años ya. Uno de los festivales de pequeño formato, gratuito, que se hace en lo más alto de las cumbres de Sierra Nevada, y uno de los festivales también más esperados por el público, no solamente granadino, sino también por ciudades de alrededor, porque viene gente de Almería, de Málaga, de Jaén, e incluso de Sevilla. O sea que pueden venir perfectamente a pasar un fin de semana un poco diferente, ¿no?, y alejado también de los festivales de gran formato.
0: Además, bueno, describís estos dos días de festival como una auténtica locura, dos jornadas ácidas de puro rock y punk. Enka, ¿cuáles son los invitados para llevar a cabo estas dos jornadas ácidas?
1: Pues sí, la verdad es que mira, a lo largo de los 16 años es un festival que se ha caracterizado también por seguir una línea muy homogénea en cuanto a la línea musical. Apoya siempre a la veteranía de grupos independientes, que tienen mucho público también dentro de lo que es la música más underground, y también el apoyo más emergente de grupos locales, en este caso granadinos, que siempre se apoya y cada día pues se coloca una de las actuaciones, ¿no? Este año, como tú bien has dicho, bueno, el 21, viernes 21 y sábado 22 de agosto, se corona concretamente con dos bandas que ya pisaron el festival hace algunos años y que nos lo pedían mucho por redes sociales, porque son grupos muy, muy, muy queridos aquí, como son Sex Museum y Los Coronas. Diferentes entre sí, pero hermanados, porque ya sabéis que, bueno, comparten también miembros musicales ambos grupos. Y luego tenemos ahora mismo uno de las bandas femeninas de punk con más proyección, como son Balas, y otro de los grupos también veteranos, pero ya tirando un poco al mod, como fueron Beto 64, que nosotros queríamos tenerlo desde hace ya bastante en el festival y no había manera, pero que este año ya por fin lo hemos conseguido, y además están dentro de la gira de despedida, porque se despiden de los escenarios y concretamente lo hacen en Sierra Nevada. Eso es los grupos Bala, Beto 64, Sex Museum y Los Coronas, pero ya sabéis que, como hemos repetido, tenemos lo que es el apoyo local, con dos grandes grupos también, con The Baldomeros, que hacen rock electrónico, llevan ya muchísimos años tocando. Y por otro lado tenemos un trío de chicas que dará mucho que hablar con ese punk and berro que ya hacen, como son Blanca Delfa.
0: Quizás, Enka, esto que nos estás contando sea como lo más característico del festival, ¿no? Uh-huh. Reunir a nombres históricos junto a propuestas que son pues más actuales o incluso artistas locales, ¿no? ¿Qué se busca con esta combinación?
1: Pues mira, concretamente, siempre se ha buscado que sea rock combativo y underground con el apoyo de grupos locales, ¿no? Eso siempre se ha luchado porque el festival se mantenga y siga esta línea. Y al público es lo que nos pide y es lo que nosotros también siempre procuramos darle, ¿no? Esto siempre acompañado, que es muy importante, con el tema de los talleres musicales gratuitos. Ten en cuenta que se hace en las cumbres de Sierra Nevada, es gratuito todo, y que para lograr que el público venga, al festival, porque si uno lo pide, es un público que tiene ya una cierta edad y que viene pues con familia, con niños. Y siempre procuramos tener también pues actividades alternativas, no solamente de, por ejemplo, disfrutar de ese entorno maravilloso como es Sierra Nevada, sino también directamente pues talleres musicales para niños pues menores de 14 años, para que aprendan instrumentos como la guitarra, como la batería o el bajo.
0: Enca, bueno, ya lo decíamos al inicio, es un festival que, bueno, pues que su propio nombre lo indica, ¿no? Sierra Nevada por todo lo alto. Y es que celebrar un festival a más de 2.000 metros de altitud y en un entorno tan singular como es Sierra Nevada, lo convierte sin duda en una experiencia diferente, ¿no?
1: Sí, es totalmente una experiencia diferente. La gente se hace en plena estación de esquí, en la plaza de Prado Llano, y la verdad que se llena todos los años, se llena, es un festival muy muy esperado y se disfruta de una manera diferente porque está alejado de los grandes formatos de festivales y vas concretamente, te alojas, te quedas los dos días, los alojamientos prácticamente están llenos todo el fin de semana. Come allí, disfruta de la naturaleza y luego por la noche vive los conciertos, ¿no? La verdad es que es un festival diferente.
0: Pues ya lo escucha, no se lo pueden perder, ese festival Sierra Nevada por todo lo alto que se celebra el 21 y 22 de agosto en la estación de esquí Granadina, una cita, como ya decíamos, consolidada, que mantiene su apuesta por la música independiente, el acceso gratuito y un entorno natural único. Enca Tripiana, responsable de prensa del festival, muchísimas gracias por habernos acompañado y que sea un éxito.
1: Gracias a todos vosotros.

0: Lo dejamos aquí por el momento. La información continúa a las 5 y 6 en boletines horarios y a las 7 con la información ampliada en la tercera edición de De Este a Oeste. Mientras tanto, pueden seguir informados e informadas en su emisora municipal o comunitaria.
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1: Otro de esos remixes aquí de nuestros productores abanderados. Por cierto, si eres DJ, es muy importante que suenes. Y este es un ejemplo de ello. Ponte en contacto con gente como Andrés Sonrubia para llevar a cabo ese sueño musical remezcla que quieres.

0: que no le gusta del Reino Show.
1: Tuvimos lágrimas para ese farsante en el martes.

0: Saludos, bienvenidos y bienvenidas a la Onda Local de Andalucía. Son las 5 noticias. Granada y su área metropolitana continúan en alerta tras una nueva jornada de intensa actividad sísmica. El terremoto de este martes de magnitud 4,8 es el segundo de esta intensidad registrado desde el pasado sábado y forma parte de una serie que acumula ya 432 movimientos sísmicos desde el 14 de agosto. De ellos, 45 han sido sentidos por la población en unas 500 localidades, no solo de Granada y otras provincias andaluzas, sino también de Murcia, Castilla-La Mancha y el sur de Madrid. El episodio ha dejado 3 personas heridas leves, entre ellas una menor, además de una docena de asistencias sanitarias, principalmente por crisis de ansiedad, caídas y golpes por cascotes o cristales. El consejero de Sanidad, Presidencia y Emergencias, Antonio Sanz, ha pedido serenidad y seguir únicamente los canales oficiales ante la posibilidad de nuevas réplicas.
1: Trasladar un mensaje de serenidad, de seguridad y de control a la ciudadanía, que atienda las sugerencias que estamos estableciendo a través de vídeos, a través de mensajes en las redes sociales y en las páginas web a toda la población y, ante cualquier duda, que llame al 112. Hemos tenido más de 500 llamadas ya a la sala del 112 para atender peticiones, dudas, llamarnos para alguna atención sanitaria, en concreto 12 asistencias sanitarias.
0: La alcaldesa de Granada, Marifran Carazo, ha informado de que los terremotos han obligado a elevar la fase de preemergencia a fase de emergencia situación operativa 1. Y en otro orden de asuntos, continúa el despliegue policial en Isla Cristina y Huelva tras el tiroteo, aún sin detenciones. La Guardia Civil y la Policía Nacional continúan con un gran despliegue de seguridad para garantizar la seguridad de la ciudadanía tras el tiroteo que el pasado domingo por la noche en la barriada del Rocío de la localidad isleña se saldó con 3 personas fallecidas, así como con 2 heridos, uno leve y otro grave. Según han indicado desde ambos cuerpos de seguridad, los esfuerzos este martes se centran también en la búsqueda de las 2 personas que abrieron fuego con ráfagas de disparos y que en estos momentos continúan en paradero desconocido. En otro orden de asuntos, hoy se cumplen 90 años del asesinato del poeta Federico García Lorca. El presidente de la Junta de Andalucía, Juan Manuel Moreno, ha reivindicado el legado del poeta granadino con motivo de su 90 aniversario entre el 17 y el 18 de agosto de 1936, cuando fue fusilado por el bando golpista justo un mes después de la sublevación militar contra la República de las tropas de Franco entre las localidades granadinas de Biznar y Alfacar. Por su parte, la secretaria general del PSOE andaluz, María Jesús Montero, ha puesto en valor la voz andaluza del poeta, a la vez que anima a Juan Manuel Moreno Bonilla a expulsar del gobierno andaluz a los herederos de quienes perpetraron, dice, el asesinato de este creador universal. Y la Comisión Europea ha defendido este martes que todos los migrantes que permanecen ilegalmente en Ceuta sean retornados a Marruecos. Están incluidos los menores extranjeros no acompañados que cruzaron a la ciudad autónoma, alegando que el derecho de la Unión Europea también contempla su devolución. Así lo ha indicado en una rueda de prensa desde Bruselas el portavoz de la Comisión sobre Asuntos Internos, Marcus Lammert, que ha celebrado las declaraciones del Gobierno de España de que nadie que permanezca ilegalmente en Ceuta será trasladado a la península ibérica. Del exterior, el gobierno de Rusia advierte al Reino Unido de que habrá consecuencias inevitables por haber provisto a Ucrania de drones que puedan usarse en su guerra contra los rusos. El Reino Unido es uno de los principales donantes de ayuda militar a Ucrania tras Estados Unidos y Alemania, según calcula la BBC, que precisa que 2 compañías británicas han estado supliendo de drones al ejército ucraniano, unos drones que han causado a los rusos daños valorados en decenas de miles de millones de euros. El gobierno británico ha respondido a través de un portavoz del Ministerio de Defensa, quien declara que el Reino Unido apoya codo con codo a Ucrania y están comprometidos a proveer el equipamiento que necesiten. Más información de manera ampliada a las 6 en la siguiente actualización. Mientras tanto, sigan informados e informadas en su emisora municipal o comunitaria.

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1: Hola a todos, muy buenas, Benji.
2: Hola, Natalia, saludo a todos. Iniciamos el programa con Silvestre Dangond y Elena Rose, Efectos Secundarios.

tenemos lo nuevo de Luis Fonsi. Me despido, imparable. Con esta bachata, el cantante puertorriqueño nos anuncia el lanzamiento inminente de su próximo álbum, que estará disponible muy pronto.

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1: Esto era Tu Recuerdo, Maluma.
2: Y anunciamos el nuevo álbum de Karol G, No Me Arrepiento de Sentir Tanto. Y esto es For You My Lover.

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1: Otro de los estrenos que incluimos en fórmula de Karol G, Maybe Imparable.

0: Exitazo de Manuel Turizo, Te hacen falta dos.
1: Nicky Jam y el Shadow se unen en La foto, Estratosféricos.

0: Saludos, bienvenidos y bienvenidas a la Onda Local de Andalucía. Son las 6 noticias. María Jesús Montero espera que siga la vía de colaboración con Ceuta. La secretaria general del PSOE andaluz ha defendido la gestión del gobierno central en la crisis migratoria de Ceuta, al mismo tiempo que ha pedido al presidente de la ciudad autónoma, Juan Jesús Vivas, que se mantenga en un perfil propio.
1: El porcentaje altísimo de personas que llegaron a nuestro país y han regresado a su país de origen en un tema complejo que requiere la colaboración con el gobierno de la propia ciudad autónoma. Y yo quiero reconocerle al presidente de la ciudad de Ceuta, que siempre ha tenido perfil propio, que siempre ha pretendido tener a la ciudad por encima de otras cuestiones, que se mantenga en un perfil propio y que no caiga en provocaciones que otros lo quieren arrastrar.
0: En este sentido, Montero ha señalado a Génova como uno de los responsables de empujar para que se provoquen, dice, enfrentamientos y discrepancias entre el gobierno central y la ciudad autónoma. Por otro lado, avanza el control del incendio de niebla sin reactivaciones durante la noche. El Servicio de Extinción de Incendios Forestales de Andalucía, el Plan Infoca, ha informado este martes de que el incendio forestal declarado el pasado 6 de agosto en Niebla, en Huelva, se encuentra estabilizado en todo el perímetro. Así lo ha indicado el Plan Infoca en sus redes sociales, en la que ha señalado que las condiciones a lo largo de la pasada noche de este lunes han sido favorables, aumentando la humedad. El vicepresidente primero y consejero de Presidencia, Sanidad y Emergencias, Antonio Sanz, ya anunciaba en la tarde de este pasado lunes que la evolución del incendio forestal declarado permite desescalar el Servicio de Extinción de Incendios Forestales de Andalucía. El plan enfoca a fase de preemergencia, situación operativa cero. En otro orden de asuntos, Andalucía eleva a 46 el número de casos humanos de fiebre del Nilo Occidental registrados en lo que va de 2026. Todo ello después de que la Consejería de Presidencia, Sanidad y Emergencias haya notificado este martes 3 nuevos positivos leves en la provincia de Sevilla. En concreto, desde la última actualización realizada el pasado lunes, se ha localizado un nuevo caso en los municipios sevillanos de Almensilla, Dos Hermanas y Villamanrique de la Condesa, según la última actualización de la Junta de Andalucía. Los casos humanos detectados este año en la comunidad se encuentran en la provincia de Sevilla y Huelva. Entre las recomendaciones se encuentra utilizar repelentes registrados, también cubrir la mayor parte del cuerpo con ropa clara y evitar perfumes y otros olores intensos que puedan atraer a los mosquitos. También se aconseja instalar mosquiteras, utilizar insecticidas domésticos o repelentes ambientales y apagar las luces cuando no sean necesarias. Y justamente de la actualidad nacional, el Servicio Extremeño de Salud ha confirmado 6 nuevos casos de fiebre del Nilo Occidental en Extremadura. Se trata de 4 mujeres y 2 hombres procedentes de las localidades de Don Benito y Santa Amalia, pertenecientes a las áreas de salud de Don Benito, Villanueva de la Serena. En total se han registrado 17 casos de fiebre del Nilo Occidental en Extremadura este año y 6 permanecen en ingreso hospitalario, 2 en el Hospital de Mérida y 4 en el Hospital de

de Don Benito. Del exterior, el primer grupo de reclutas de Dinamarca que harán parte de su servicio militar en la isla de Groenlandia han llegado ya a la zona. Todo ello después de que el presidente de Estados Unidos, Donald Trump, manifestara el interés en la isla durante los últimos meses. Los reclutas, cuyo número no ha sido especificado, participarán, entre otras tareas, en actividades operativas en el marco de las maniobras de resistencia ártica de las Fuerzas Armadas danesas, iniciadas el invierno pasado para reforzar la defensa del flanco norte de la OTAN.

más información de manera ampliada a partir de las 7 en la tercera edición de Este a Oeste. Mientras tanto, sigan informados e informadas en su emisora municipal o comunitaria.

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0: Saludos, bienvenidos y bienvenidas a la Onda Local de Andalucía. Estamos en la tercera edición de Este a Oeste en este martes 18 de agosto. El consejero de emergencias de la Junta de Andalucía, Antonio Sanz, ha informado de la actualización del episodio sísmico que vive Granada y su área metropolitana este martes y en el que, según ha señalado, ya son 4 los sismos registrados de magnitud 4 o más. El terremoto de este martes de magnitud 4,8 es el segundo de esta intensidad registrado desde el pasado sábado y forma parte de una serie que acumula ya 432 movimientos sísmicos desde el 14 de agosto. De ellos, 45 han sido sentidos por la población en unas 500 localidades, no solo de Granada y otras provincias andaluzas, sino también de Murcia, Castilla-La Mancha y el sur de Madrid. El episodio ha dejado 3 personas heridas leves, entre ellas una menor, además de una docena de asistencias sanitarias. Por otro lado, la Junta mantiene activado el plan de emergencia ante el riesgo sísmico y el consejero de emergencias, Antonio Sanz, ha querido desplazarse a Granada para evaluar los daños y participar en la reunión del Comité Asesor de Riesgos Sísmicos. Los temblores han obligado a que el Patronato de la Alhambra y el Generalife, por su parte, dependiente de la Consejería de Cultura, Patrimonio Histórico y Deporte, decida que el conjunto monumental permanezca cerrado esta jornada. También cierra al público la Catedral de Granada. Además, la Junta de Andalucía ha confirmado que el Servicio Andaluz de Salud ha decidido suspender durante la tarde de este martes, con carácter preventivo y por motivos de seguridad, la actividad asistencial no esencial en los centros sanitarios de toda la provincia de Granada. Metro de Granada también circula a 30 kilómetros por hora y la Guardia Civil mantiene efectivos desplegados en las zonas afectadas. El consejero ha pedido ante esta situación serenidad y seguir únicamente los canales oficiales ante la posibilidad de nuevas réplicas.
1: Trasladar un mensaje de serenidad, de seguridad y de control a la ciudadanía, que atienda las sugerencias que estamos estableciendo a través de vídeos, a través de mensajes en las redes sociales y en las páginas web a toda la población, y ante cualquier duda que llame al 112. Hemos tenido más de 500 llamadas ya a la sala del 112 para atender peticiones, dudas, llamarnos para alguna atención sanitaria, en concreto 12 asistencias sanitarias.
0: La alcaldesa de Granada, Marifran Carazo, ha informado de que los 4 terremotos de magnitud 4 o superior registrados este martes en la capital granadina y su área metropolitana han obligado a elevar la fase de preemergencia a fase de emergencia situación operativa 1 del plan municipal, después de que los sismos hayan dejado heridos y 7 calles cortadas por la caída de cascotes o de algún elemento de las fachadas de edificios.
2: Hasta el momento, informarles que fruto de esas llamadas hemos detectado 9 daños de identidad. Esos 9 daños de identidad han concluido en el corte de 7 calles de nuestra ciudad, principalmente por la caída de cascotes o de algún elemento de las fachadas de edificios.
0: El vicepresidente primero y consejero de Presidencia, Sanidad y Emergencias ha indicado que unas 600 personas han sido desalojadas de forma preventiva de 371 viviendas en Las Gavias. Asimismo, el consejero ha señalado que las zonas más afectadas por los movimientos sísmicos de esta jornada han sido Illora, Aledín, Armilla, La Zubia y Granada Capital. La ciudad granadina de Armilla ha permitido la acampada en los parques públicos y el Ayuntamiento de Las Gavias, por su parte, atiende a unas 600 personas desalojadas de sus viviendas. Mary Sábada es la alcaldesa de Las Gavias.
3: De forma preventiva hemos tenido que desalojar 6 edificios, un total de 371 viviendas y que afectan a unas 600 personas. Ha sido con motivo de garantizar la seguridad de las personas, analizando los daños. Hemos contado con el equipo de técnicos de arquitectos municipales que continúan a esta hora evaluando daños y sin duda alguna para garantizar pues esa integridad de las personas que habitan en su domicilio.
0: La subdelegación del Gobierno en la provincia de Granada incide en la importancia de que los ciudadanos conozcan las medidas de protección ante los terremotos. Escuchamos ahora al subdelegado José Antonio Montilla.
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0: aquí con los chavales. ¿Qué dices? Son mentiras, hombre. Siempre está igual. No va a cambiar en tu vida. El que no va a cambiar soy yo. Adiós.
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1: Muy buenas, bienvenidos al programa 500 de Corazón Púrpura Rock. 500 proyectos llenos de música, descubrimientos, momentos, personas a ambos lados de las ondas y sobre todo mucha pasión por la música. Celebramos 500 ediciones de un programa que comenzó en la primavera de 2014, que ha ido evolucionando, pero siempre con un denominador común: el mejor hard rock, heavy metal, power y demás. Para celebrar esta edición tan especial, he querido mirar hacia una pieza fundamental de la historia del rock y el metal. Mujeres que decidieron coger una guitarra y demostrar que el escenario también es suyo. Durante mucho tiempo tuvieron que luchar para abrir el camino a otras, derribar etiquetas y sesgos, demostrar algo que hoy parece evidente, que el talento no entiende de género. Soy Gracia Santiago y hoy en Corazón Púrpura Rock celebramos 500 programas, 500 historias con las mujeres que hicieron hablar a una guitarra.

este programa 500 viajaremos por diferentes generaciones, estilos y países. Desde las pioneras que hicieron historia hasta las nuevas guitarristas que siguen escribiendo el futuro del rock. En nuestra edición 500, las seis cuerdas tienen nombre de mujer. Durante décadas, muchas guitarristas tuvieron que pedir permiso para sonar. Hoy simplemente suenan y suenan brutales. Sube el volumen y déjate llevar.

0: Comenzamos con una de las grandes estrellas de hard rock femenino, una de las pioneras, junto a Joan Jett, por ejemplo. Ambas hicieron historia con The Runaways y posteriormente en solitario. Una de mis más queridas guitarristas, de joven tenía un póster en mi habitación con la gran Lita Ford y su guitarra amarilla. Sin duda una auténtica pionera, Lita Ford salió de The Runaways y construyó una carrera propia en un mundo pues dominado por hombres. En los años 80 consiguió algo complicado, ser protagonista como guitarrista y cantante. Kiss Me Deadly es probablemente uno de sus himnos más reconocidos, extraído del álbum Lita del 88. Tengo que contaros que leyendo su autobiografía te das cuenta de que durante demasiados años tuvo que vivir la experiencia de que una mujer con guitarra era una rareza, hasta que ella misma se encargó de demostrar que es una realidad, con mucho esfuerzo y a base de luchar por lo que más ama, la música.
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0: Las Vixen fueron una de las pocas bandas femeninas al completo que demostraron que podían convivir perfectamente con las grandes bandas del momento. Calidad, técnica, actitud y mucha autenticidad. Para mí, la guitarrista original y además la fundadora de la banda, Jan Quedemunt, es una pieza clave del nacimiento y de la evolución de sus años dorados de Vixen. Tras su fallecimiento ha habido otras, como Jean Stile y la actual, la joven Brit Lighting, desde 2017. Tampoco puedo olvidar de mencionar a su cantante, Janet Garden, que contribuyó notablemente con su guitarra rítmica. Age of a Broken Heart es uno de sus grandes himnos del álbum homónimo y también del 88.

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1: Alice Cooper suele acompañarse o contar con guitarristas mujeres. Desde hace muchos años apostó por ellas. El rey del shock rock, que por cierto estos días ha celebrado sus bodas de oro con Cheryl Goddard, siempre se ha acompañado de buenas guitarristas y hoy vamos a escuchar algunas de ellas. De mis preferidas está, por ejemplo, Orianti, la australiana, que hace exactamente un año pude ver en directo en el 44 Festival de la Guitarra de Córdoba.

súper por los escenarios los últimos años. De hecho, hasta hace unos 6 meses que se ha retirado brevemente para ser mamá, ha sido la gran Nita Strauss.

0: Anita Strauss, podríamos decir que representa la nueva era. Ciertamente ha sido conocida y reconocida por su etapa junto a Alice Cooper, pero el hecho es que se ha convertido en una de las guitarristas más reconocidas e influyentes del rock y el metal actual. Tiene en común conmigo, fijaos, en que ella se unió a las filas de Alice Cooper el mismo año que yo comencé este programa, Corazón Púrpura Rock, en 2014. Ha sido también la primera mujer en firmar un modelo de guitarra Ibanez y, por supuesto, como habéis escuchado, tiene por delante una talentosa carrera en solitario. Hemos escuchado Dead Inside del álbum en solitario The Call of the Void del 2023. Una de las cosas que más me llamó la atención de verla en los escenarios es su energía y su forma física. Tiene una puesta en escena espectacular.
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0: Por cierto, la actual guitarrista

0: que acompaña a la banda de Alice Cooper es la británica Anna Cara. Lleva desde la pasada primavera, pero parece que es un reemplazo temporal solo para la gira, mientras que Nita Strauss es una feliz mamá de su primer hijo. Llega el momento de recordaros que este programa 500 lo hacemos con mucha ilusión y también esfuerzo. Que 500 programas son un logro y que os agradecemos muchísimo vuestro apoyo, sin el que no podríamos haberlo logrado.
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0: Sonando Jennifer Batten, una auténtica maestra, fue la guitarrista de Michael Jackson durante años, mucho antes que Orianti, y una de las primeras en llevar una guitarra rock a escenarios gigantes del pop mundial. Su técnica y su sonido son únicos. Una artista que demostró que una guitarra puede cambiar completamente una canción.
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0: Aquí en tu emisora favorita, ¿dónde? Sino sonando todas las semanas a esta misma hora y en este mismo dial. Hoy celebramos el programa 500 con mujeres y no podía faltar, por supuesto, una amiga y compañera, Eva Montes. Ella también nos trae a una mujer que comenzó su carrera con una guitarra. Comienza el momento más melódico del programa, comienza Rock América, todo tuyo, Eva.

Hola, Gracia, ¿qué tal? Saludos, Purple Heart Rockers. Enhorabuena y muchas felicidades por los 500 programas. No es nada fácil llegar a ese número, así que lo celebro contigo, muy contenta por este logro. Esta semana os volvemos a hablar de Gabriel Deval. Según cita en varias entrevistas, la música me ha gustado desde que tengo mis primeros recuerdos. Cuando contaba con unos 11 o 12 años, me aburría mucho, así que cogí una guitarra que fue de mi padre cuando era pequeño y estaba por casa, concretamente una Ramírez, que aún conservo por razones sentimentales, la cual sonaba muy bien, o mejor dicho, suena muy bien. Y aunque ya no toco, el caso es que con esta guitarra, junto a otras acústicas que compré posteriormente, aprendí sola para poder acompañarme cantando. Ya con 13 años escuché Wuthering Heights del álbum The Kick Inside de Kate Bush, recién editado, y me cautivó de tal manera que no podía parar de cantarla, siendo en ese momento cuando decidí que iba a ser cantante. Lo tuve clarísimo. Al empezar a tocar en grupos, descubrí que cantar era mucho más sencillo que tocar la guitarra, así que me limité a usarla para componer, aunque la sigo tocando regularmente, pero solo para mí o entre amigos. Tras presentaros en pasadas ediciones su primer disco en solitario, Kissing a Dragon Knight, su segundo, I Am the Hammer, y el adelanto de lo que será su próximo trabajo, Revolution, ahora Gaby nos sorprende con un nuevo grupo llamado Heaven, en el que aparte de ella está la banda que toca habitualmente en sus conciertos, Gustavo Martín a las guitarras, José Luis Gallera al bajo e Isabel Fernández a los teclados, a los que se unen el batería Robert Van der Laar y, como no, sigue colaborando la guitarra Tommy Denander. Todo ha ido surgiendo de una manera muy natural en la grabación del tercer disco de Gaby, Revolution. Tommy y ella empezaron a componer temas y vieron que iban creando canciones más duras y potentes de lo que es el estilo habitual de Gabriel. Sonaban más a rock sinfónico, a heavy metal e incluso a power metal. Bruce Mee sigue escribiendo las letras y él fue el que tuvo la idea de crear este proyecto, haciendo honor a la banda que ha acompañado a Gaby en todos sus conciertos. Fue Gabriel quien propuso el nombre, que se pronuncia como Heaven, cielo, pero que se escribe Haven, con la A con diéresis, pensada para demostrar la unión del triunvirato del equipo principal de composición, que es británico por parte de Bruce, alemán por parte de Gaby y sueco por parte de Tommy. El logo y la espectacular portada del álbum, que se llamará Where Angels Fear to Tread, está diseñada por Sebastian Kousak, que ha hecho magníficos trabajos también para TEN. Pudimos verla en directo el pasado sábado en la Ribe Live de Madrid, junto con Midnight Minuet y Face to Face, en el que hizo un gran concierto con un repaso a todos sus discos. Una pena que no tocara nada de Heaven, pero quiere mantener su proyecto en solitario como Gabriel Deval, separado de esta banda. Han editado 3 singles hasta ahora, y mi favorito es el primero que lanzaron basado en la novela La letra escarlata, del estadounidense Nathaniel Hawthorne, publicada en 1850. Seguro que os encanta como a mí este de Scarlet Letter.

enhorabuena a ti también, Eva, que aunque no llevas desde el programa número uno, son muchos años colaborando y estando siempre ahí, apoyando. Y enhorabuena también a Gabriela de Val por este proyecto que a mí personalmente me encanta. Ya sabéis que el power metal me gusta muchísimo. Nos trasladamos a Alemania para escuchar a la gran Gemma Jura, guitarrista, que se dio a conocer por su etapa con Evanescence entre 2015 y 2022, además de haber pasado por otras bandas como Equilibrium, por ejemplo, y que también actualmente vuela en solitario.

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1: Nelly Bros representa la mezcla perfecta entre virtuosismo y emoción. Ha trabajado con artistas de primer nivel y ha demostrado que la guitarra instrumental también puede contar historias. Es de origen israelí, aunque ya tiene nacionalidad estadounidense, y así como curiosidad os puedo contar que, entre otras, es la guitarrista del Circo del Sol.

0: Desde Serbia nos acompaña Ana Popovic, una guitarrista que mezcla blues, rock y soul. Su música tiene raíces clásicas, pero una energía totalmente actual. Una de esas artistas que recuerda que el rock nació también de la emoción. Hemos escuchado el tema Love You Tonight del álbum Can You Stand the Heat del 2013.
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0: Toca el turno a las suecas Thunder Mother con Filippa Nasil al frente, fundadora, guitarrista y auténtico motor de esta buenísima banda de rock and roll sueca que es que a mí me encanta.

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1: The Warning es una banda compuesta por tres hermanas mexicanas que han sorprendido al mundo con un rock potente y una madurez increíbles. Son una muestra de que las nuevas generaciones vienen pisando fuerte. En este programa ya sabéis que nos encanta descubrir nuevas bandas porque, entre otras cosas, nos negamos a pensar que esto tiene un fin. Y bandas como The Warning nos demuestran que hay futuro, claro que sí. Daniela Villarreal es la vocalista principal, además de la guitarrista, tiene 26 años, le acompaña sus hermanas Paulina Villarreal, de 24, que es la batería, y Alejandra Villarreal, de 21 años, que es la bajista. Las tres, además, tocan el piano. Son originarias de Monterrey y el tema que os presentamos es More. Los traemos de su álbum del 2022, Error.

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6: La procedencia de la denominación de esta localidad gaditana llamada Bornos sigue aún sin esclarecerse. Quizás signifique términos o límites, pero su etimología también puede proceder del Born, una región del Sudán Central entre cuyos habitantes habrían sido repartidas estas tierras de Cádiz en época musulmana.
7: Otros autores señalan que bien podría tener su origen en los hornos existentes en esta ciudad o también en sus numerosas fuentes. El misterio de su denominación, los hallazgos arqueológicos, su gran riqueza artística y las propiedades de sus fuentes medicinales han atraído a un gran número de personas y han convertido Bornos en un lugar escogido de la provincia gaditana.
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9: Hola, soy Francisco Carrasco, responsable técnico de Feragua, Asociación de Comunidades de Regantes de Andalucía. Os presentamos Reutivar, un proyecto de innovación que ha permitido alcanzar con éxito un modelo de riego sostenible del olivar mediante el uso de las aguas regeneradas. El déficit hídrico de Andalucía nos ha llevado a investigar sobre el uso de las aguas regeneradas para el olivar, nuestro cultivo predominante en Andalucía. En Reutivar, además de Feragua como socio coordinador, ha participado la Universidad de Córdoba, la Fundación Centa y la Comunidad de Regante Tintín, la cual ha hecho uso de las aguas regeneradas en sus instalaciones. Desde este espacio radiofónico queremos acercaros un proyecto que cumple con los objetivos de desarrollo sostenible y que se encuentra bajo el marco de la economía circular y la mitigación del cambio climático, ya que ha permitido convertir un residuo, el agua residual, en un nuevo recurso, el agua regenerada, y ha permitido disminuir el aporte de abono al cultivo aprovechando los nutrientes de las aguas regeneradas. Os invitamos que conozcáis más sobre los beneficios de las aguas regeneradas para la agricultura y por ello hemos lanzado una segunda versión Reutivar 2.0 que seguirá investigando sobre las aguas regeneradas. El agua es cada vez más escasa y hacer un uso eficiente de la misma es una tarea de todos.
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